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Bien, mis amados hermanos, ya estamos a las 7:02. Y en breves minutos estarán los hermanos en la cabina 2, que van a estar acompañándoles con motivación. Hola, maratón de ofrendas. Buen provecho a los que están cenando. Y también a los que están descansando en casa. Que Dios me los bendiga, mis amados hermanos. Y bien, manténganse en sintonía. En breves minutos estaremos dando inicio con la motivación.

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0: 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Amén. 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
1: 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Familia Chihuahua Bajocog, y Chiacha mantener para tres meses con radio, por ejemplo, y gasto al Jalni, y hay Juxa 50,000 sin, y Chimala es un procesador de audio, Chiachatila vale 50,000 quetzales, y hay Juxa 20,000 sin, y reparación de equipos, y por ejemplo, acá va a cabina central, hay un equipo Chitoji, hay unos Chemir Chitoji, pues y la Chamaí, pues hay un cable, y en Tachi a fallar, ¿verdad? 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
1: Amén.
0: Amén. Cuando dicen gloria a Dios, hermano.
2: Gloria a Dios.
0: Cuando dicen aleluya.
2: Aleluya.
0: En Cristo hay
2: poder.
0: Así alabamos tu nombre, Señor. Gracias por darnos la vida cada día, papá. Los siervos que están en esta cabina 2, estamos muy felices para motivar su corazón, tus hijos, tus pueblos, Señor. Tócalo cada corazón, papá, porque tú eres un Dios todopoderoso.

0: cuando dice gloria a Dios.
1: Gloria a Dios.
0: Cuando dicen aleluya.
1: Aleluya.
0: En Cristo hay
1: poder.
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0: Cuautitlán, quien vive.
1: Cristo.
0: Y a su nombre.
1: Gloria.
0: Amén, hermanos. 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Tejai Jarsacanes, Cuautitlán.
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0: mató el valle a Lisbeth, igual vais a estufir. 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Jaime, vamos a hacerlo, gloria a Dios.
1: Gloria a Dios.
0: Ayo, Marcelo, ale.

0: Amén. ¿Quién vive?
1: Cristo.
0: A su nombre.
1: Gloria.
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2: Gloria a Dios.
3: Aleluya.
2: ¿Quién vive, hermanos?
3: Cristo.
2: Y a su nombre.
3: Gloria.
2: Y a su pueblo.
3: Victoria.
4: Que viva Cristo.

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0: Amén. ¿Quién vive?
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0: Cuando dicen aleluya.
1: Aleluya.
0: Hermanos, hermanas, si tú te encuentras en buen salud, agradece a Dios. Es un Dios todopoderoso, Él es santo. Es tiempo de ofrendar, es tiempo de luchar en la obra de Él, porque la señal ya está. Aleluya.

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0: cuando dicen aleluya.
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0: ¿Quién vive?
1: Cristo.
0: A su nombre.
1: Gloria.
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0: 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Dios sí es poderoso para bendecirte en mil maneras en todas las obras que tú das al Señor. Amén.
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0: Amén. ¿Quién vive?
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0: A su nombre.
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0: Amén. ¿Quién vive?
1: Cristo.
0: A su nombre.
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Hermanos, hermanas, seguimos ofrendando en la obra del Señor. Él es un Dios, dador de vida. Mis queridos ofrendantes, pueblo de Dios, ánimo donde se encuentren esta noche. Dios les protege, Dios les va a dar vida donde se encuentren. Aleluya.

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1: Gloria a Dios.

0: Amén.
1: Amén.
0: Cuando dicen gloria a Dios.
1: Gloria a Dios.
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0: Comam Dios. Seguimos adelante,
1: seguimos adelante, seguimos adelante, en la hora del Señor.
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0: Amén. 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
1: Cuando dicen gloria a Dios.
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2: ¿Quién vive?
0: Cristo.

0: Aleluya.
1: Gloria a Dios. ¿Cuánto dice amén?
2: Amén.
1: ¿Cuánto dice gloria a Dios?
2: Gloria a Dios.

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hermanos, hermanas, donde están despiertos en este momento. El Espíritu Santo.

cuando dice gloria a Dios. Siéntalo, Espíritu Santo, hermanos. Los que encuentran en Estados Unidos, arrepiéntase conmigo. Dios escucha tu oración, Dios escucha tus promesas. Él está contigo, Él está a tu lado. Adórale a Él, porque Él es un Dios poderoso. ¡Ánimo!

Tú estás obrando en tu siervo, papá. Ayúdanos, Señor. Así glorificamos su nombre. Así cantamos con esta música. Si tú nos has permitido, o si tú nos permites, volveremos otra vez. Ayuda a nosotros. Ayuda a tus pueblos.

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Amén. 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En el nombre del Padre, del Hijo y del Espíritu Santo, un solo Dios, verdadero. Amén y amén. 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Que Dios nos bendiga a todos los que están viendo allá en redes sociales. Amén. Bendición a Dios. Bueno, pues, adiós, hermano.

Vamos con otra alabanza que dice así: andando por muchos lugares. Con nuestra hermana que nos va a cantar este canto, esta bella alabanza. Démosle un fuerte aplauso a nuestro Señor Jesucristo y todos cantemos a Él.

Amén. Démosle grandes ofrendas de palmas a nuestro Señor Jesucristo, amados hermanos. Estamos felices. Estamos felices.

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Si conocieras el amor que Dios te tiene, si descubrieras lo que Él te quiere regalar.

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1: Cuando le preguntaron que cuál era el mandamiento más importante, Jesús dijo: amarás al Señor tu Dios con todo tu corazón y con toda tu alma y con toda tu mente. Este es el primero y grande mandamiento, y el segundo es semejante a este: amarás a tu prójimo como a ti mismo. Mateo 22:37-39. Al sustituir el odio y el resentimiento con amor y amabilidad, te sentirás más cerca de Dios y verás que hay más paz en tu vida.
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Padre nuestro que estás en el cielo, santificado sea tu nombre, venga a tu reino, hágase tu voluntad en la tierra como en el cielo. Danos hoy nuestro pan de cada día, perdona nuestras ofensas como también nosotros perdonamos a los que nos ofenden. No nos dejes caer en tentación, libre de todo mal. Amén. Alégrate María, llena eres de gracia, el Señor está contigo, bendita tú entre las mujeres y bendito es el fruto de tu vientre Jesús. Santa María, Madre de Dios, ruega por nosotros los pecadores, ahora y en la hora de nuestra muerte. Amén. Gloria al Padre, al Hijo y al Espíritu Santo, como en el principio, ahora siempre, por los siglos de los siglos. Amén. En el nombre del Padre, y del Hijo y del Espíritu Santo, de vida un solo Dios verdadero.

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0: 5 de la mañana con 25 minutos.
1: 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Muy buenos días, hermano. Un cordial saludo para ti. Me puedes complacer con dos alabanzas de nueva vida. Gracias y feliz día. Dios te bendiga siempre. Feliz inicio de semana, Shinaj hermano Tila. 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

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Así pues, mis amados hermanos, acá llego de finalizar el programa Cantos al Amanecer. Gracias por estar en sintonía de Radio Carisma. Saludos cordiales para todos ustedes que nos escuchan en diferentes lugares. Saludos a los que nos escuchan acá en Barías, allá por parte de Playa, por parte de Chiapas, México también. Bueno, también allá en la Unión Americana también mandamos cordial saludo. Así pues, acá llego de finalizar el programa y Dios me los bendiga a cada uno de ustedes. Ya vamos a escuchar la palabra de Dios también en Canjobal, así que si usted entiende el idioma Canjobal, pues prepara su corazón, su mente, para que la palabra de Dios llegue en su corazón, mis amados hermanos. Así pues, Dios me los bendiga a cada uno de ustedes. Hay tu ilusión especial, ¿verdad? 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
5: Tres puertas que el diablo usa para entrar en tu casa. Tu casa es tu santuario, un lugar de paz y amor. Pero ¿sabías que existen tres puertas por las cuales el diablo puede entrar furtivamente, perturbando la armonía y la fe? Vamos a revelar estas entradas ocultas y aprender cómo mantenerlas firmemente cerradas, de acuerdo con la sabiduría de la Biblia. Número 1. La puerta de la falta de perdón. Mantener rencores y negarse a perdonar es como dejar la puerta abierta para el enemigo. Efesios 4:26-27 nos advierte: no se ponga el sol sobre vuestra ira, ni deis lugar al diablo. El perdón no solo es una clave para la paz, sino también una barricada contra la discordia. Número 2. La puerta del miedo y la duda. Cuando permitimos que el miedo y la duda habiten en nuestros corazones, estamos esencialmente abriendo una ventana para que el diablo susurre mentiras y debilite nuestra fe. 2. Timoteo 1:7 nos recuerda: porque no nos ha dado Dios un espíritu de cobardía, sino de poder, de amor y de dominio propio. La fe y la confianza en la promesa de Dios mantienen esta puerta cerrada. Número 3. La puerta de la desobediencia y el pecado. La desobediencia deliberada y vivir en pecado es similar a extender una alfombra de bienvenida para influencias negativas. 1. Pedro 5:8 nos aconseja: sed sobrios y velad, porque vuestro adversario el diablo, como león rugiente, anda alrededor buscando a quien devorar. Vivir en obediencia a la palabra de Dios y abrazar la justicia mantiene esta puerta cerrada. La conciencia de estas puertas es el primer paso para proteger tu casa de la influencia del enemigo. Todos los días tenemos la elección de fortalecer nuestro hogar espiritual a través del perdón, la fe y la obediencia. Comprometámonos con la vigilancia, manteniendo nuestro hogar como una fortaleza de amor, paz y la presencia de Dios.
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Evangelio San Mateo, capítulo 7, versículo 21, hasta ojon abno oko, ey, 27. Gloria a Dios, shikashkatila, in Castilla, ojalá. Después no bastará con decirme Señor, Señor para entrar en el reino de los cielos. Más bien entrará el que hace la voluntad de mi Padre del cielo. Aquel día muchos me dirán: Señor, Señor, hemos hablado en tu nombre y en tu nombre hemos expulsado demonios y realizado muchos milagros. Entonces yo les diré claramente: nunca les conocí, aléjense de mí ustedes que hacen el mal. Si uno escucha estas palabras mías y las pone en práctica, dirán de él a
Aquí tienen al hombre sabio y prudente que edificó su casa sobre roca. Cayó la lluvia, desbordaron los ríos, soplaron los vientos y se arrojaron contra aquella casa. Pero la casa no se derrumbó porque tenía los cimientos sobre roca. Pero dirán del que oye estas palabras mías y no la pone en práctica: aquí tienen a un tonto que construyó su casa sobre arena, cayó la lluvia, se desbordaron los ríos, soplaron los vientos y se arrojaron contra esa casa. La casa se derrumbó y todo fue un gran desastre. 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Palabra del Señor, gloria a ti, Señor Jesús. 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
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Yet más bastoshi, más bien entrarán el que hace la voluntad de mi Padre en el cielo. 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A tu chalca es que los que hacen la voluntad, entrarán. 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
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Aquel día muchos me dirán: Señor, Señor, Obamiman, hemos hablado en tu nombre, y en tu nombre hemos expulsado demonios y realizado muchos milagros. 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Parece que Efesios chala 30, no, 4, 30 o 32. No entristezcan al Espíritu Santo de Dios. Ahí está. 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
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Si uno escucha estas palabras mías y las pone en práctica, ahí está. Si está ahí uno, si uno, ahí está. 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
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Porque Jesucristo, Él es la roca viva. Jesucristo, Él es tu fortaleza. Jesucristo, Él es quien te ayuda, mi hermano. 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
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Quiero ser sabio, Señor. Quiero edificar mi casa, Señor, sobre ti. 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

Aleluia, está Jesucristo al colo. 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Hay momentos de fuerte viento, de ola, sea, esto, estabará. 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Queremos que ellos ya pasan, ellos alcan, ellos tenemos que pasar. 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Seremos purificados, pero Dios, vamos a ver la corona, mi hermano, mi hermana. 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

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La casa edificada sobre la roca. 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En el nombre del Padre, y del Hijo, y del Espíritu Santo. Amén. Que Dios nos bendiga, mis queridos hermanos, hermanas.

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1: Jesús nunca mencionó que la fe tenía que ser del tamaño de un grano de mostaza, sino que en Mateo 17:20, al reprender a los discípulos por su falta de fe, al no expulsar un demonio, utilizó el grano de mostaza como ejemplo. Su énfasis no estaba en el tamaño, sino en la calidad de la fe. La comparación con el grano de mostaza revela que nuestra fe debe ser resistente como esta semilla, capaz de crecer rápidamente y convertirse en algo fuerte y sólido. Además, al ser el grano de mostaza, una semilla no híbrida, sin mezclas, enseña que nuestra fe debe ser genuina y única, sin ser diluida por otras creencias o influencias externas.
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Alabanzas al Creador, un espacio donde Japshin, alabanza en español, así que, ahí, Chivale, Kul, Japjun, Alabanza, Vasinches, Auji. Y en con número de teléfono disponible, Maín Capasin, con número de WhatsApp, es Ustaje, Suana. Así pues, mis amados hermanos, muy buenos días a cada uno de ustedes en esta hora de la mañana. ¿Cómo amanecieron? Espero que todo bien allí. Ya en el trabajo, ustedes que salen a trabajar, allá a ver la siembra, allá por parte de, bueno, en Tierra Caliente, pues yo creo que ustedes ya están trabajando, gracias a Dios, y se amanecieron bien allá con toda la familia. Saludamos a todos los que nos escuchan acá en Barías, en diferentes zonas, en diferentes cantones, desde la zona 1 hasta la zona 6. ¿Cómo amanecieron? ¿Cómo están? Espero que todo bien. Ánimo, ánimo, mis amados hermanos, en este día lunes 3 de agosto. Estamos en el número mes número 8 del año 2026. Así que bendiciones a cada uno de ustedes que me escuchan ahí en el mercado número 1, número 2 también. Por Tierra Fría también mandamos cordial saludos para cada uno de ustedes. Allá también por parte del Nevaje el Quiché, ¿cómo están los hermanos? Allá por parte de Las Pilas, parte de Chajul, ¿cómo están mis amados hermanos? Espero que todo bien, bendecido en esta linda mañana. Una mañana tan excelente, mis amados hermanos. Y también a todos los que nos escuchan allá por parte de Playa Grande en diferentes comunidades, allá por Valle 1, Primavera del Ixcán, Victoria 20 de Enero, allá por Pueblo Nuevo, allá por Los Ángeles, allá por Caibil, allá por San Juan Ixcán. También mandamos saludos cordiales para todos los hermanos que están en sintonía de Radio Carisma. También allá por Cuarto Pueblo, por parte de Chiapas, México, también por Nuevo Orizaba, a la familia Salvador, cordial saludos mis amados hermanos. También allá por parte de Cobán, mandamos cordial saludo también a todos los hermanos que nos escuchan en diferentes comunidades, allá por parte de Cobán, Alta Verapaz. También allá por parte de Petén, todos los hermanos que nos escuchan allá, pues saludos cordiales para cada uno de ustedes en esta hora de la mañana. Espero que todo bien, mis amados hermanos. Dios me los bendiga a cada uno de ustedes.
allá por parte de Santa Elena Petén, por parte de Sayacché, por parte de Fray Bartolomé de las Casas. Ya tenemos amable audiencia allá por la familia Popchú, que nos escuchan allá por Río Salina, Tierra Blanca. Saludos, saludos cordiales, mis amados hermanos. Así que acá iniciamos un programa más, alabanzas al Creador. Así que si usted desea escuchar una alabanza, pues nos puede llamar al número de teléfono, que es el 4841-4805. También el número de WhatsApp es el 33-89-70-30. Totalmente disponible, mis amados hermanos. Saludos también a todos los hermanos que nos escuchan allá por parte de Chiapas, México. O también allá en la cabecera departamental de Huehuetenango, por Quetzaltenango, también en la ciudad capital. O tal vez en otros departamentos, mis amados hermanos, cordial saludo para cada uno de ustedes. También allá por parte de la Unión Americana, en diferentes estados también. Saludos a todos, mis amados hermanos. Así pues, iniciamos con el programa, con esta alabanza. Así que gócense, gócense en la presencia del Señor. Bienvenido y bienvenida a su servidor Juan, aquí acompañándoles con el programa Alabanzas al Creador. Iniciamos con esta alabanza.

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Me puedes complacer con dos alabanzas de Raimunda Aguilar. Gracias a Dios, te bendiga siempre. Saludo a mi familia que escucha en la zona 6 de Barías, aquí en mi trabajo y escuchando bonitas alabanzas. 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

Y volvió a ser hermanos, dijo al Dios, que hay un jamusín, que alabanza de todo rato al tilatio, el chila, y aún con mensajitos, o color. Shiachatila, muy buenos días, hermano Juan. Ánimo en tu programa, en tu linda programa, Shiachatila. Y hijo al Dios, hermano, ma. Ajá, entonces, gracias, Shin, Shito Nashkatila, Shin, hermana Eva, entonces, ay, hermana Tilan, con Seagoniashka, Bay Cantón, las flores, igual Dios, hermana Shieshkatilan, me complace con tres alabanza que canta Zulamita con el tema Dios está allí, y otro que canta solista Eva con el tema Oh mi Señor, ayúdeme, y otro que canta Gustavito Dimas, Señor, ayuda a tu siervo. Como siempre, soy Eva, aquí escuchando en Cantón Las Flores, en mi casita, todo volumen, con mi familia. Feliz día, hermano. Dios te bendiga, Shish, hermana Tila. Hijo al Dios, hermana Eva, desde Cantón Las Flores. Gracias, Caparraya, Chujafina, sintonía, Lana Bonías, Jabai, Anayoja, familia. Gracias, Rinti, Uljabe, hermana Santolaco, Orme, el ojo, es que, bueno, Hachaco, placereto, cabo, alabanza. Entonces, Kate y Shin, y desde ya Shin, Maya Lajo, ahora, entonces, Shin, pero, o Jab Shin, alabanza más rápido, nada, ya está un rato al fila, pues, Chishuaca, pues, quien invitar, pues, absorban esto, los Japas, Anejo, van Dios en español, Ashka, ya está un hora el tila, entonces, como Dios, ya está Shin, gracias a esta hermana Eva, yuko animación, y que hay capas, ya está, ánimo, capas, ya está, entonces, chico, alabanza, Ashka, tila, Shin.

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1: No busque venganza de una persona que le ha hecho daño. No busque hacerle mal a una persona que le hizo mal a usted. El que obra mal no necesita su venganza. Las malas obras tarde o temprano se van a pagar en la vida. Tarde o temprano, sin necesidad de que usted mueva un solo dedo, el que obra mal le va a ir mal. El pecado siempre terminará en vergüenza. Se lo voy a volver a repetir. El pecado siempre terminará en vergüenza. Eso que estás haciendo escondido va a terminar en vergüenza. Eso que nadie sabe va a terminar en vergüenza. Esa dualidad en la que andas con Dios, con tu familia, con tus relaciones, va a terminar en vergüenza. Dios le dijo a Habacuc: escríbelo, porque aunque se tarde, se va a cumplir. El que peca está feliz, pero cuando llegue el momento de que todo se descubra, va a terminar en vergüenza. Pero para usted hay esperanza. La palabra del Señor dice: el que encubre sus pecados no prosperará, pero el que los confiesa y se aparta va a alcanzar misericordia. Y eso es lo que creo yo que Dios hoy te está ofreciendo. Alguien recibe la misericordia de Dios, diga conmigo: voy a vivir una vida correcta e íntegra a los ojos del Señor. Si el pecado trae vergüenza, la santidad traerá recompensa de Dios sobre nuestras vidas. Grítenme amén y alabe al Señor con el mejor de sus aplausos.
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Un saludo a todos mis queridos hermanos que tenemos la oportunidad de encontrarnos en este maravilloso congreso. Yo antes de iniciar quisiera que miraras a la persona que tienes a tu lado y le digas, tú no tienes la culpa de la cara que tienes. Dígaselo, por favor. Tú no tienes la culpa de la cara que tienes. A ver, míralo al frente y díselo así, serio. Tú no tienes la culpa de la cara que... Pues así naciste. Esa te hicieron. Pero le vas a decir esto también. Pero sí tienes la culpa de la cara que pones. Así que sonría. Porque hoy estamos bendecidos por el Señor. ¿Cómo estamos hoy? Yo quisiera que empezáramos haciendo un grito de victoria. En el libro del Apocalipsis, en el capítulo 12, versículo 7, se narra un combate que hubo en el cielo. Miguel y sus ángeles combatieron contra el dragón y sus ángeles. Y ya no habiendo lugar para el dragón y sus ángeles en el cielo, fueron arrojados a la tierra. Ese Miguel, ese San Miguel Arcángel, que es el que nos ha defendido siempre, que es el que nos ha cuidado, tiene un grito que durante 2000 años la iglesia ha referido en ese combate. La iglesia ha dicho, ese combate se resume en un grito de victoria. Y el grito es, ¿quién como Dios? Y la respuesta de ese grito es, nadie como Dios. Vamos a practicarlo, a ver. ¿Quién como Dios? Nadie como Dios. Lo pueden hacer 1000 veces mejor. ¿Quién como Dios? ¿Quién como Dios? Y cada que tú y yo decimos ¿quién como Dios? Nadie como Dios, el demonio recuerda que hubo un ángel que lo venció, porque precisamente Miguel en hebreo significa eso. ¿Quién como Dios? Vamos a decirlo una vez más para iniciar esto como se debe. ¿Quién como Dios? Muy bien, señores. Vamos a apretar nuestros cinturones, porque lo que viene ahora es bien fuerte. Vamos a tener un momento de experiencia bien lindo. Vamos a pedirle al Señor, a través de su Santísima Madre, que lo que vamos a vivir acá de verdad transforme nuestra manera de pensar, que nos renueve, que al finalizar este primer día del Congreso ya haya una semilla en nuestro corazón. Y antes de iniciar con el tema que me corresponde, el poder de tu familia, yo quisiera platicarles de una historia que me llegó al correo electrónico hace un tiempo que me cayó en gracia. Se me hizo muy simpática la historia porque describía la relación entre un profesor, un maestro, que era bastante duro con sus alumnos y un alumno que era bastante inteligente. Resulta que en una ocasión estaban en el restaurante de la universidad, el alumno tomó su alimento, su almuerzo, y solamente había un puesto vacío al lado del profesor, pero todo el mundo le tenía terror al profesor, le tenía pavor al profesor. Ese alumno dijo, pues no tengo de otra, me voy a sentar acá. Disculpe, profesor, se sentó y el profesor le mira así muy serio y le dice, ¿qué hace un cerdo comiendo al lado de un pájaro? Y el alumno muy listo le dijo, disculpe, profesor, me voy volando. El profesor queda como retado, ¿no? Dice el profesor, ¿quieres jugar así? Pues muy bien, vamos a ver. En la siguiente clase, el profesor llama al alumno delante de todos los compañeros. Le dice, ven acá, Pepe. Pepe se levanta y le dice, usted se cree muy listo, Pepe, ¿no? Pues a ver, le voy a poner un caso hipotético y usted va a tener que hacer una elección acá delante de todos sus compañeros. Supóngase que usted va por la calle y se encuentra dos bolsas. Una bolsa llena de sabiduría y una bolsa llena de dinero. ¿Cuál de las dos escogería usted? Y el alumno dijo sin pensarlo, profesor, sin lugar a dudas, la bolsa llena de dinero. Entonces el profesor le dice, te caché, ahí estás, ahí está tu interés, ¿te das cuenta? Yo, por supuesto, dice el profesor, tomaría la bolsa llena de sabiduría. Y le dice el alumno, claro, profesor, cada cual toma aquello que le hace falta. Este profesor se quería morir de la ira, no podía creer lo que este alumno le estaba haciendo, y entonces en el examen final de la materia, el profesor le pone un examen final particularmente difícil a él, durísimo. Pero este chico era muy listo y respondió todo perfecto, perfecto.
Y entonces cuando el profesor estaba revisando y se dio cuenta que todo estaba perfecto, de la ira que tenía el profesor, le puso en la hoja idiota. Entonces cuando el joven tomó la hoja, se sentó, se levantó del profesor y le dice: profesor, disculpe, es que veo que usted en la hoja puso su firma, pero no puso mi nota. ¿Y por qué me causó gracia esta historia de este joven tan listo y este profesor tan bravo? Me causó gracia porque cuando uno se para ante un auditorio tan honorable como ustedes a dar un mensaje, no puede creerse que se establece una relación como entre un maestro que viene a enseñar y unos alumnos que no saben nada y vienen a recibir. No, no, yo la verdad no me siento como un maestro que viene a enseñar. Yo me siento como un hermano con ustedes en la fe. Un hermano que camina con ustedes. Acá nadie va delante de nadie. Aquí todos vamos juntos. El Señor y la Santísima Virgen María van delante de nosotros. Ellos son los que van delante de nosotros. Nosotros simplemente venimos a compartir una experiencia de fe. Y yo quiero compartirles una experiencia de fe, algo que ha transformado mi vida, algo que ha hecho que yo piense distinto. Eso es una metanoia, un cambio en la manera de pensar. Porque yo también creía que el rosario era para señoras, para abuelitas. Yo también pensaba que el rosario era para las monjitas. A mí también el rosario me parecía una cosa sin sentido. Me parecía, decimos en Colombia, en mi tierra, la repetición de la repetidera. Es decir, usted repite cosas sin sentido, usted no ni siquiera entiende lo que está diciendo. Me parecía que eso le quedaba muy bien a mi abuela. Pero yo, un joven, cuando empecé mi proceso de conversión, yo tenía 15 años. Sí, eso fue hace año y medio. No sé por qué se ríen. Ya hace tiempo empecé un proceso que todavía sigue. Pero me parecía que era una cosa lo más de femenina, lo más de inocente. Me parecía que era una cosa absolutamente irrisoria, causaba lástima. Hasta que empecé a experimentar el poder y mi vida cambió. Y empiezo contándoles que cuando yo terminé la secundaria, yo ya había empezado mi proceso de conversión y quería estudiar un semestre de teología. Pero mis papás me habían advertido: escoge bien la carrera, porque no te vamos a permitir que saltes de una carrera a otra. La carrera que vas a estudiar, esa la terminas. Pero yo quería estudiar un semestre de teología, pero me decían que la teología en cierta facultad no era como muy buena. Entonces yo dije, ¿pero qué hago? Yo quisiera estudiar, pero si de repente entro a un semestre de teología y resulta que es una barbaridad, ¿yo cómo le voy a decir a mis papás después? Oiga, papá, mamá, voy a cambiar de carrera. No, yo le dije, pues a ver, me dicen que tiene poder y que la Virgen intercede. Pues lo voy a probar. Señores, tenía 16 años por esa intención. Dije, vamos a ver si esto funciona. No les miento, no pasó una semana. Estaba yo en misa en una parroquia, terminé la comunión, me fui a la última banca después de la comunión, estaba orando, y se me acerca una señora de cierta edad, un adulto mayor, y me toca el hombro y me dice: joven, lo espero afuera. Y yo dije, ¿le habré gustado a la viejita? ¿Por qué me llama, no? Yo ni la conozco. Salgo, señora, ¿cómo le va? Joven, mire, le va a parecer muy extraño lo que le voy a preguntar. Pero, ¿usted qué quisiera estudiar? Yo, señora, pues mire, precisamente yo he estado orando porque pues he tenido la inquietud de estudiar teología. ¿Ok? ¿Cuánto le vale el semestre? $500. Ah, ok. Yo le regalo ese semestre. Y yo dije, sí le gusté. Entonces yo me quedo mirándole y le digo, señora, pero usted no me conoce. Discúlpeme, yo nunca le he visto en mi vida, esto es una trampa. Me dice, no, usted no me va a creer, joven. Pero yo estaba después de la comunión orando y sentí en mi corazón que la Santísima Virgen María me dijo, ayúdale a mi hijo que él está necesitando en este momento. Y por eso vengo y le digo, yo le ofrezco ayuda de un semestre. Señor, pero nosotros no tenemos necesidades económicas. No me importa, pero yo le voy a ayudar porque la Virgen María me lo puso en el corazón.
Y la señora, doña Laura, que en paz descanse, me regaló un semestre de teología. No sé de qué manera, yo no sabía ni de qué manera recibir esto, porque me daba mucha vergüenza, pero ella decía que era la Virgen la que le decía, lo recibí, y para la gloria de Dios, yo no terminé la teología, hice un semestre, después estudié ingeniería informática, pero pude después con ese semestre terminar también posteriormente la teología, y hoy, gracias a la Virgen María, puedo decir, terminé mi carrera de ingeniería y terminé mi carrera de teología. Así de sencillo, señores. Pero bueno, podemos decir, eso es una cosa, digamos, bonita, agradable, linda, pero pudo haber sido coincidencia, pudo haber sido casualidad. Cuando estaba estudiando la ingeniería, ustedes saben que uno como buen estudiante universitario anda sin un centavo de dólar en el bolsillo, como buen universitario. Yo quería aprender a tocar guitarra para los grupos de oración, para el movimiento, quería tocar un poco de guitarra, pues, a ver, como para alabar a Dios. Pero claro, una guitarra costaba $70, $80, no tenía cómo comprarla. Y le dije a la Virgen, agarré el rosario y dije, pues vamos a ver, empecemos el rosario. Yo te quiero pedir que tú me ayudes a ahorrar dinero para comprar una guitarrita, para cantarte, para cantarle al Señor. Señores, ustedes no me lo van a creer, pero yo no diría esto públicamente si fuera mentiras. Esa semana estaba en misa, en otra parroquia distinta, y después de la comunión se me acerca un señor adulto y me dice, joven, lo espero afuera, y ahí sí me preocupé. Salgo, don Joaquín lo conocía, me dice, hola Wilson, ¿cómo estás? Don Joaquín, bien, cuénteme. Wilson, oye, yo me preguntaba, ¿a ti te gustaría aprender a tocar guitarra? Y yo dije, y me dice, ¿y tú tienes guitarra? ¿Y quieres que te regale una? Y le digo, don Joaquín, ¿a usted quién le dijo que yo quería aprender a tocar guitarra? No me lo vas a creer. Estaba yo en la misa, en medio de la comunión, le estaba orando al Señor, y la Virgen me pone en el corazón que vaya y te ayude y te regale mi guitarra. Yo estoy cambiando de guitarra, voy a comprar una distinta y te quiero regalar la mía, que es una guitarra española, y este es un regalo. Y yo recibí esa guitarra y miré al cielo y dije, ¡funciona! ¡Claro que funciona! En cosas tan secundarias funciona. Ahora le estoy pidiendo a la Virgen María un BMW. No sé si alguien me quiere tocar el hombro. Eso es broma, lo último es broma. Le estoy pidiendo a la Virgen María que me haga como su divino Hijo Jesús. Le estoy pidiendo algo más grande a la Virgen María, porque si en esas cosas tan sencillas, tan secundarias, como un semestre de la universidad, como una guitarra, la Virgen María intercedió por mí, mostrándome que se preocupaba hasta de las cosas niñas, hasta de las cosas secundarias, por supuesto que se preocupa de lo más importante, configurarme con su Hijo Jesús, que el Verbo del Padre se introdujo en el vientre de la Virgen María y salió siendo Jesús. Y si tú y yo nos queremos parecer a Jesús, tenemos que introducirnos espiritualmente en el vientre maternal de nuestra madre y seremos configurados con Cristo. Eso es lo que le estoy pidiendo a la Virgen María, que me haga como su Hijo Jesús. Pero si en estas cosas tan sencillas la Virgen María intercedió, les quiero contar lo que sucedió hace 4 años y medio. Estaba en la casa con mi esposa, soy casado, tenemos 4 hijos, 2 vivos, 1 en el cielo, y nos enteramos hace un par de semanas que estamos esperando el 4º miembro de la familia. Mi esposa está embarazada en este momento, felizmente embarazada, porque todos nuestros hijos han sido una bendición, estamos abiertos a la vida. Si los hijos son la felicidad, ¿quién no quiere multiplicar su felicidad? Y así es. Entonces estaba yo en mi casa con mi esposa, entonces apenas estábamos, ni siquiera estábamos embarazados de nuestro primer hijo. Me llama mi mamá, hola mami, ¿cómo estás? Y me dice ella, muy mal, su papá está muy extraño. Tiene algo en su pecho que le está doliendo. A ver, pásenme a mi papá. Hablo con mi papá está jadeando, habla con dificultad, se le corta la respiración. Y me dice, tranquilo hijo, esto debe ser algo gástrico, no se preocupe. Eran las 7:10 de la noche, yo iba saliendo a dictar una conferencia. Mis papás, que son misioneros también del movimiento al que pertenezco, Lazos de Amor Mariano, estaban también saliendo a dar una preparación para la consagración, pero noté a mi papá enfermo. Mi papá no se enferma de nada. Y yo cuando lo noto así le digo, papá, esto es algo extraño, yo ya voy para allá. Y me dice, no hijo, espere,
vamos a, vaya usted de su conferencia, nosotros vamos a dictar la consagración a la Virgen, y en la noche, pues miramos a ver cómo le hacemos, si es que vamos al médico o no. Ok, me siento un poquito mejor. Muy bien, colgué, iba saliendo, y cuando estaba atravesando el umbral de la puerta de mi casa, me detuvo la Virgen. Sentí la voz de la Virgen en mi corazón, me dijo, no, ve por tu papá. Yo no sé ni cómo explicar esto, porque en realidad yo no tengo locuciones, yo nunca he escuchado a la Virgen audiblemente, yo nunca he visto a la Virgen, pero yo sé que ella me habla el corazón, y me habla clarísimo. Y yo sé que la Virgen nos habla a todos, y que el Señor nos habla a todos permanentemente. Y acá hago un paréntesis, porque mucha gente se me acerca y me dice, Wilson, Dios no me escucha. Wilson, la Virgen María no me escucha. Y me acuerdo de una historia muy graciosa que le escuché a un sacerdote, que un señor le dice al doctor, doctor, mi esposa no me escucha. No me escucha mi esposa. Entonces el doctor le dijo, pues hágame un favor. A ver, llegue a su casa, empiece a llamarla por su nombre hasta que le conteste a usted. Así se dará cuenta usted de cuán sorda es. El señor efectivamente se fue, entró a la casa, a la puerta de la casa, y la llamó, ¡Amparo! ¿Hay algún Amparo acá, por si acaso? Nada. Llegó a la sala, ¡Amparo! Nada. Llegó a la puerta de la cocina, ¡Amparo! Nada, y Amparo estaba ahí en la cocina, en la oreja, ¡Amparo! Y Amparo se voltea y le dice, 4 veces te he dicho que qué quieres. El sordo era él. Entonces cuando la gente dice, Dios no me escucha, oye, ¿no será que tú y yo somos los sordos? ¿No será que Dios nos está gritando hace tiempo que tenemos que dejar esa situación irregular, que tenemos que dejar el licor ya, que tenemos que dejar la droga, la prostitución, que tenemos que soltar la pornografía? ¿No será que Dios nos está hablando hace días y somos nosotros los que no le escuchamos a Él? Señor, que me aumenten el sueldo. ¿Y no será que Dios te está diciendo, primero tengo que aumentar tu fe, primero tengo que aumentar tu humildad? Señor, ayúdame a tener una mejor casa. Yo no te voy a dar una mejor casa si no tienes primero un mejor hogar. Primero te voy a dar un mejor hogar, una mejor familia, para que esa familia pueda vivir en una buena casa. ¿No será que somos nosotros los que no escuchamos a Dios? ¿Quién como Dios? Nadie como Dios. ¿Quién como Dios? Siento que la Virgen me dice, espera, me devuelvo, llamo a mi mamá, me dice su papá está mejor, y yo dije, no importa, ya voy por él. Vivimos a 10 minutos, llego a la casa, y cuando llego a la casa, mi papá estaba agonizando. Se monta mi papá al carro, mi esposa iba atrás de mí, mi papá estaba a mi lado, mi mamá iba detrás de mi papá. La escena era dramática, era hora de tráfico, la hora de tráfico más terrible. Empezamos, para eso que yo había acabado de vender mi coche, tenía el coche de mi hermano, y el coche de mi hermano tenía la bocina dañada. Sonaba como un perro disfónico. Entonces yo iba con mi papá, desesperado, claro, o sea, intentando meterme por todas partes, y con esa bocina mala, se reía la gente cuando yo estripaba la bocina. Entonces yo dije, acá no hay de otra, mi papá se va a morir si no hay un milagro. Mamá, esposa, papá. Y empezamos. Inmediatamente empezamos, en ese momento me escribe un amigo médico al WhatsApp a preguntarme cualquier cosa. Inmediatamente yo le marco a mi amigo y le digo, Sergio, mi papá tiene esto, esto, esto y esto. Y me dice, tiene un infarto. Vete ya mismo a la clínica cardiovascular. Primer milagro. Porque yo iba a girar a la derecha, iba a ir a su seguro médico que quedaba a 1 hora. Con ese tráfico nos hubiéramos demorado 1 hora y media. Cuando Sergio me dice eso, puedo girar a la izquierda y empezar un camino también largo, pero por lo menos más corto que el que iba a hacer, ¿no? Me hubiera demorado cualquier 20 minutos todavía para regresar al camino. Listo, logramos avanzar lo más que podemos. Llego finalmente a un redondel, a una rotonda, donde hay un tráfico detenido completamente. Y yo dije, acá se murió mi papá estaba perdiendo el conocimiento, mi mamá tenía agarradita la mano de mi papá estaba ya desvanecido prácticamente, respiraba con mucha dificultad. Y yo, en medio del rosario, le dije a la Virgen, mamá, si no hay un milagro, mi papá se muere. Y si te lo quieres llevar ya, te lo entrego. Mi papá, cuando empezó a sentir eso en la tarde, lo primero que hizo fue ir a confesarse.
Él me dijo, hijo, lo primero que yo hice es confesarme, porque tengo que estar bien ante Dios, y si me muero hoy, me voy con mi Dios y con mi Madre Santísima. O sea que nada que temer. Entonces yo le dije a la Virgen, mamá, yo soy consagrado completamente a ti, mi papá también, mi mamá, mi esposa, somos consagrados, encárgate tú. Cuando estoy terminando de decir eso en mi interior, mi esposa grita, ¡una ambulancia! Estábamos pasando por un redondel por el que yo paso 3 veces al día, y en los últimos 15 años que he pasado por ahí, jamás ha habido una ambulancia allí, ni una sola vez. Pero en ese momento, ese día, a esa hora, había una ambulancia estacionada en el redondel. Cuando yo veo esto, le digo a mi esposa, maneja tú, yo voy corriendo a la ambulancia. Me encuentro en la ambulancia estaba atendiendo a un joven que se había caído en su bicicleta o en una moto, tenía apenas un rasponcito en su rodilla, se le veía pues el corazón, el cerebro y todo, es broma. Nada, un rasponcito de nada. Entonces, yo le digo al paramédico, le digo, oye, mi papá está muy mal, se está muriendo en este momento, ¿para qué me ayudes? Y me empezó a decir él, mira, el protocolo establece que 2 enfermos no pueden ir en una ambulancia, bla. Le dije, mira, yo no sé qué dice el protocolo, pero mírame. Le agarré las manos, me le puse de rodillas y le dije, mírame fijamente. ¿Tú tienes vivo a tu papá? Él se queda mirándome, estupefacto. Me dice, sí. Y yo le digo, pues no dejes morir al mío. Él se queda quieto. En ese momento mi esposa ya ha dado la vuelta en el coche. Sale mi papá. El tipo este, el paramédico, no se movió. Yo agarré a mi papá y le dije, disculpe, le eché a un lado al paramédico, lo monté a la ambulancia, al joven que estaba ahí en la camilla, le dije, permiso, lo senté a un lado al joven de la camilla, puse a mi papá allí, y le dije a la ambulancia, le di 3 palmadas y arranque ambulancia. Y nos fuimos nosotros detrás en el coche de mi hermano, en 2 minutos estábamos en la clínica cardiovascular, y una vez llegamos, entuban a mi papá, inmediatamente le ponen todo, y nos dicen los médicos, 1 minuto más... y este señor se muere. Díganme ustedes, tiene poder, señores. Hoy mi papá sigue vivo, más sano que nunca. Ha conocido a mi hijo Pablo, a mi hija Mariana. Conocerá, si Dios quiere, al hijo o la hija que viene en camino. Juanita, que está en el cielo, conoce a mi papá. El Señor nos ha prolongado un poco más el tiempo de mi papá en esta tierra, en unas condiciones óptimas. Mi papá vive muy bien y yo atribuyo esto. ¿Quién como Dios? ¿Y por qué les digo esto, mis hermanos? ¿Por qué les digo desde los testimonios más sencillos hasta salvar una vida? ¿Y por qué estoy seguro que es el poder? Porque el hermano Noel, al inicio del día, nos contó una batalla que hubo. Una batalla entre un joven llamado David y un gigante llamado Goliat. Y yo quisiera que nosotros recordemos también que estamos en una batalla espiritual. Y en medio de esta batalla espiritual contra el mundo, contra el demonio, contra la carne, contra las drogas, contra la pornografía, contra esos amigos que te están diciendo, no seas tonto. ¿Tú crees que tu esposa se va a dar cuenta? No seas tonto, hazlo, todo el mundo lo hace. Contra ese amigo que te está mandando cochinadas en ese grupo de WhatsApp que deberías cerrar ya mismo. Lo único que está haciendo es pudriendo tu corazón. Lo único que está haciendo es pudriendo tu mirada, enseñándote a ver a la mujer como un objeto para utilizar. Ese combate de esos amigotes que en medio de la dificultad nunca te van a dar un buen consejo, sino al contrario, siempre te van a incitar al pecado, que lo único que van a hacer es hundirte más en el lodo y en el fango. Esto es un combate espiritual. Y nos sentimos en ocasiones desprotegidos, y en la carta a los Efesios, en el capítulo 6, versículo 10, el apóstol San Pablo dice que no nos estamos enfrentando a fuerzas humanas, que esto es un combate con fuerzas sobrehumanas, un combate espiritual, que hay un enemigo llamado el diablo que está tratando de devorarnos, dirá el apóstol San Pedro. Y San Pablo dice que tenemos que revestirnos de la armadura del Señor. Y habla de la justicia como coraza. Pero si nos damos cuenta, en nuestra vida no hemos sido muy justos. Si nos damos cuenta, si la justicia es dar a cada cual lo que se merece, pues no le hemos dado el amor a nuestra esposa y a nuestros hijos que se merecen. No le hemos dado a Dios el tiempo que se merece. Sacamos tiempo para todo menos para Dios. Dios sigue siendo para nosotros como una aspirina que nos tomamos cuando nos duele la cabeza. Como un bombero que llamamos cuando se incendia la casa. Dios, ayúdame en el momento que te necesito. Pero después, vete de mi vida. No hemos sido muy justos, o sea, no tenemos la coraza. Después dice que tenemos que tener
el escudo que es la fe. Y si nos damos cuenta, también nos ha faltado fe. Creemos en Dios, pero no le hemos creído a Dios, no le hemos creído a su palabra. El Señor nos dice que busquemos el reino de Dios y su justicia, y todo lo demás vendrá por añadidura. Pero nosotros hemos buscado primero la añadidura. Y si nos queda tiempo, oramos. Y si nos queda tiempo, voy al Metanoia. Y voy al Metanoia porque mi esposa me trajo obligado, porque me trajeron a la fuerza. Yo no le he dado tiempo a mi fe, a crecer en la fe. Tampoco tenemos escudo. La espada del Espíritu, que es la palabra de Dios, y nuestra palabra de Dios está en muchas ocasiones empolvada allí en un hermoso atril, una palabra de Dios bellísima abierta en el Salmo

y el yelmo, el casco de la salvación. Tenemos que reconocer que en este combate estamos débiles, que en este combate estamos frágiles. Pues el Señor, sabiendo que ese es un combate desigual, porque nos estamos enfrentando a tremendos enemigos y no somos capaces con esta armadura, el Señor nos recuerda lo que nos decía el hermano Noel ahora, nos recuerda lo que pasó con la batalla entre David y Goliat. ¿Se acuerdan que David también intentó ponerse una armadura? ¿Se acuerdan? ¿Y fue capaz con ella? No era capaz David. Y dice David, yo quiero que escuchen esta palabra del primer libro de Samuel, en el capítulo 17, versículo 38. Mandó Saúl que vistiera a David con sus propios vestidos, le puso el casco de bronce en la cabeza, le cubrió con su coraza, ciñó a David con su espada sobre su vestido. David intentó caminar, pero aún no estaba acostumbrado. Y David dijo a Saúl, no puedo caminar con todo esto, pues nunca lo he hecho. Y David se quitó esto de encima. Tú y yo somos como David. Estamos enfrentándonos a un Goliat, pero no tenemos la armadura de la que habla San Pablo. No tenemos todavía la fuerza, la fe. No tenemos la convicción espiritual. Con humildad reconocemos que nos falta oración, que para nosotros la oración son dos Padres Nuestros en la mañana y en la noche, que tenemos una medallita o que tenemos una imagen de la Virgen, un escapulario que en ocasiones hemos cargado tal vez más por superstición que por fe, creyendo que es un amuleto medio mágico a través del cual Dios me va a proteger. Me falta una fe madura y yo les estoy hablando como al primero que le falta. Recuerden, no les estoy enseñando, les estoy diciendo, mis hermanos, yo cojeo del mismo pie que ustedes. A mí me falta fe también, a mí me falta virtud, a mí me falta coherencia. Yo quisiera ser más devoto, quisiera ser más amoroso con mis hijos, con mi esposa, quisiera ser más fiel en mi mirada, quisiera ser más humilde en el momento en que alguien me corrige. Yo también necesito, y me siento débil, y me siento desarmado. Pero miren lo que hizo David. No lo leí ahora el hermano Noel. Tomó su cayado en la mano, escogió en el torrente 5 piedras lisas. ¿Cuántas? ¿Cuántas? ¿Cuántas? Yo quiero mostrarles, señores, cuál es hoy nuestra onda. David tomó 5 piedras, y tú y yo tenemos 5 piedras también. Y era una onda, y tú y yo teníamos una onda también. Y tú y yo que no somos capaces todavía de andar con la armadura de la virtud, porque nos falta todavía la coherencia y la conversión, yo te reto hoy para que tomes por lo menos las 5 piedras. 5 piedras al día, 5 piedras lisas, y con esta onda tú seas capaz de vencer al Goliat que te está atormentando en este momento. He aquí la onda de David, así la llamó, con la que somos capaces de vencer al Goliat que se nos ponga al frente, por grande que sea, por fuerte que aparezca. He aquí la onda de David, con la que serás capaz de superar ese complejo que te ha hecho ser machista, ese complejo que te hace creer que imponerte a la fuerza, ese complejo que me hace creer que utilizar la violencia es ser más hombre. Cuando Jesús, siendo el más hombre de los hombres, cuando Jesús, siendo el hombre perfecto, cuando Jesús, siendo el hombre por excelencia, siempre utilizó la fuerza de la verdad y nunca impuso su fuerza física. Tan sencillo como aparece, tan simple como es, el que es capaz de hacernos enfrentar a ese vicio que nos tiene atado, a ese vicio del licor, a esas salidas el fin de semana con nuestros compas, donde prometemos en la semana que vamos a estar más con nuestros hijos, que vamos a estar más con nuestras esposas, pero cuando el viernes vamos saliendo del trabajo y nos invitan, nos sentimos tan tentados y tan esclavos que no somos capaces de decir que no. No creas que somos libres al irnos de parranda con nuestros amigos, a beber, a prostituirnos, a drogarnos, a fumar. No somos libres, porque si fuéramos libres tendríamos la capacidad de decir no. El esclavo es el que quiere decir no y no es capaz de hacerlo. El pecado siempre esclaviza, la virtud siempre libera. Yo no conozco al primero que me diga, oiga, yo soy esclavo de la sinceridad, no soy capaz de decir mentiras. Lo intento y no me salen. Yo soy esclavo de la humildad.
Es que no me sale.

0: ser soberbio, no me sale. Soy tan humilde que ya le dije a la imagen de San Martín de Porres, bájate, me toca a mí. Yo soy esclavo de la pureza. Es que todo lo que hablo es con tanta pureza. No, señores, una persona que vive una virtud en cualquier momento podría dejar de vivirla. El sincero podría mentir en cualquier momento. El puro podría fornicar o adulterar en cualquier momento. El honesto podría robar en cualquier momento, ¿ves? Porque la virtud es libertad. En cambio, yo conozco a muchos que me dicen, he intentado tantas veces dejar la droga. He intentado tantas veces dejar la pornografía. He intentado tantas veces dejar estos bares de mala muerte, donde se agota mi cuerpo, donde se pudre mi alma. Y después llego con el sudor de la lujuria a besar a mi esposa. Una esposa mancillada por mi pecado también. Una esposa a la que llego a besar y a decirle te amo todavía con el sudor de mi lujuria. Y he querido tantas veces romper con eso, Wilson, pero no soy capaz. Soy un esclavo de esto. Y le he dicho mil veces a mi esposa, voy a dejar definitivamente de tomar. Voy a dejar esos amigos. Y la promesa me dura una semana, dos semanas. Y a la tercera vuelvo a caer y creo que soy fuerte. Y voy allá creyendo que tengo la fortaleza para resistir. Pero luego cuando estoy allá, soy tan frágil. Cuando estoy allá presionado por mis amigos que se empiezan a reír de mí. Que empiezan a decirme, ah, le tiene miedo a su mujer. Ya, le tiene miedo a la esposa. Ya lo llamaron. Ya lo están esperando. Y yo sé en mi corazón que lo que estoy haciendo no es correcto. Pero soy esclavo. Soy esclavo de ese vicio, soy esclavo de mis complejos, soy esclavo de esto y de aquello, soy esclavo de mi lujuria. Y yo no quisiera hacer esto más, y sin embargo necesito ayuda. Pues yo hoy te estoy diciendo dónde está la ayuda. Hoy te estoy mostrando el camino a través del cual puedes liberarte definitivamente de esto. Wilson, ¿pero qué puede hacer una oración tan sencilla como repetir Ave Marías por mí? ¿Qué puede hacer? Si yo no siento la fuerza en mi interior. Oye, no me digas que esto no sirve si todavía no lo has probado. Esto es más fuerte que la bomba atómica. Esto es más fuerte que la bomba atómica y no es una metáfora, es una realidad. El 6 de agosto de 1945, Estados Unidos lanza la bomba atómica a dos ciudades japonesas, Hiroshima y Nagasaki. Cuando se lanza la bomba atómica a Hiroshima, a 800 metros del lugar del epicentro, del punto cero donde estalló la bomba atómica, había un convento de sacerdotes jesuitas, cuatro sacerdotes. En un kilómetro y medio a la redonda del epicentro, no quedó una sola persona viva y no quedó una sola construcción en pie. Todas cayeron. Murieron calcinadas la inmensa mayoría. Pues había cuatro sacerdotes jesuitas. Estaba allí y cuenta este sacerdote que cuando sintieron el estruendo de la bomba fueron tirados contra las paredes y que sin embargo se levantaron ilesos. Los cuatro sacerdotes se levantaron ilesos. Se levantaron, salieron, vieron todo en ruinas. Cuatro sacerdotes que después 200 médicos estuvieron analizando durante los próximos años en que estuvieron vivos para ver si había efectos posteriores de la radiación, si no habían muerto por el impacto, tal vez la radiación les iba a matar. Los cuatro sacerdotes mueren ancianos, los cuatro sacerdotes mueren completamente ilesos de radiación. Después de 200 estudios posteriores se detectó que no tenían un ápice de radiación dentro de ellos. Los cuatro sacerdotes dicen en un testimonio, especialmente el padre Schiffer. Le voy a leer textualmente sus palabras. Cuando le preguntaron, padre, ¿por qué no les pasó nada a ustedes? El padre Schiffer contestó, creemos que sobrevivimos porque como misioneros vivíamos y por eso orábamos el rosario todos los días, señores. El rosario salvó estos cuatro sacerdotes de la bomba atómica. Esto es más fuerte que la bomba atómica, señores. Si fue capaz de salvar la vida contra una bomba tan absolutamente destructiva como la bomba atómica, ¿Crees que tu problema es más grande que la bomba atómica? ¿Crees que tu problema es más grande que Goliat? ¿Crees que tu problema es más grande que 5 infartos que tenía mi papá cuando los llevamos al hospital? ¿Tú crees que tu problema, tú crees que tu vicio, tú crees que es infidelidad, tú crees que esa mujer que tienes ahora, que tu esposa no sabe, esa mujer que tienes ahora que has intentado dejar, ¿tú crees que eso es más fuerte que tú? ¿Sí? ¿Sí es más fuerte que tú? Pero no es más fuerte, no es más fuerte que el rosario. Te lo prometo, te lo aseguro. Porque tú y yo hemos pensado que esto es para mujeres. En el siglo XVI hubo una batalla, la famosa batalla de Lepanto. 120.000 soldados turcos combatían contra escasos 20.000 soldados cristianos. Soldados. No señoritas, no abuelitas, soldados. Los 20.000 soldados cristianos se confesaron y dijeron, esto es una batalla desigual. Esa batalla significaba que Europa fuera cristiana o Europa fuera musulmana. Se perdía esa batalla, Europa musulmana. Y si Europa musulmana, todos nosotros musulmanes. Si Europa cristiana, todos nosotros cristianos. Dependía todo. Y la batalla era desigual. Todos estos soldados, con espada en una mano y rosario en otra, se fueron a combatir. Milagrosamente, el viento empezó a soplar a favor del ejército cristiano y con una batalla tan desigual, 6 veces inferior en número de galeras y en número de soldados, lograron expulsar al ejército turco y lograron ganar. Y en esa época no había internet, en esa época no había televisión, en esa época no había medios de comunicación, no había teléfono. Mira al cielo y dice, hemos ganado, sin que nadie se lo dijera. Una intuición en el corazón y dice, hoy, 7 de octubre, nombro oficialmente, el 7 de octubre, todos nosotros todavía le llamamos a ese día el Día del Santo Rosario. De estos soldados, hoy tú y yo somos cristianos para la gloria de Dios. Pero alguno todavía dirá, Wilson, ok, muy bien, pero es que tengo un amigo en mi trabajo que me dice que el rosario no es bíblico. Tengo un amigo que me dice, oye, el rosario, mira, eso es una cosa antibíblica, eso es una cosa que no tiene nada que ver con la palabra de Dios. Además, eso es la repetición de la repetidera. Además, en el Evangelio de Mateo, en el capítulo 6, versículos 7 y 8, el Señor dice que no repitamos. Entonces, cuando un amigo me dijo eso, yo dije, vamos a ver qué dice Mateo, en el capítulo 6, versículos 7 y 8, dice textualmente, al orar, no uséis vanas repeticiones como los gentiles. Los gentiles son los paganos, que se figuran que por su palabrería van a ser escuchados. No seáis como ellos, porque vuestro Padre sabe lo que necesitáis antes de pedírselo. Palabra del Señor. ¿Quién como Dios? Mira, Dios prohíbe repetir. Y yo le dije a mi amigo, no, Dios prohíbe las vanas repeticiones. No prohíbe las repeticiones, sino las vanas repeticiones. ¿Y qué significa esto de vanas? Busqué en el diccionario. Lo vano es lo superfluo, lo superficial. Lo vano es aquello que no tiene fondo. Es aquello que se hace sin sentido. Ah, lo que Dios prohíbe, lo que Cristo nuestro Señor prohíbe son repeticiones sin sentido. ¿Y por qué el Señor no puede prohibir las repeticiones en sí mismas, sino solo las repeticiones sin sentido? Porque el mismo Señor repetía. En el Evangelio de San Marcos, en el capítulo 14, versículo 39, el Señor está en el huerto de los olivos, está orando en el huerto de los olivos, hay 3 apóstoles que están dormidos, el Señor se va, despierta a los apóstoles, le voy a leer el versículo 38, dice, velad y orad, le dijo a los apóstoles, para que no caigáis en tentación, porque el espíritu está pronto y la carne es débil. Y dice el versículo 39, y Jesús, alejándose de ellos, oró repitiendo las mismas palabras. ¿Oró qué? Pero no que no se puede repetir. Pero el Señor mismo está repitiendo. ¿Y cuáles eran esas palabras? Padre, si es posible, aparta de mí este cáliz, pero que no se haga mi voluntad sino la tuya. El Señor repetía. Lo que no se puede hacer es repetir vanamente. En el libro del Apocalipsis, en el capítulo 4, versículo 8, Apocalipsis 4, 8, también aparece que en la liturgia celestial, los ángeles en el cielo repiten. El Apocalipsis describe la liturgia que se realiza en el cielo. Y miren lo que sucede en el versículo 4, en el capítulo 4, versículo 8. Dice que cada uno de los cuatro vivientes, estamos hablando de ángeles, repiten sin descanso, día y noche, Santo, Santo, Santo, Señor Dios Todopoderoso, aquel que era, que es y que ha de venir. Palabra de Dios. ¿Podría alguien decirle a estos ángeles que están equivocados? ¿Cómo van a repetir? Pues en el cielo se repite y toda la eternidad vamos a repetir. Es que la repetición hace parte de la vida. Todo el día estamos repitiendo cosas. ¿Qué es el palpitar del corazón? ¿No es una repetición de sístoles y diástoles? ¿No es una repetición de boom, boom? Eso es, a ver, alguien le podría decir al corazón, corazón, no me gusta repetir, palpita una vez y no más. Alguien le podría decir a los pasos, no camines más, porque ¿qué es caminar? Repetir pasos. Entonces yo estoy acá. ¿Por qué no te mueves? Porque no me gusta repetir. A ver, ¿a quién le gustan los billetes de $100? A ver, levanten la mano. No se me pongan tímidos ahora, ¿no? Usted le dice a su jefe, te va a pagar en efectivo. Y te dice, mira, acá están $1,500 en billetes de $100. Y tú le dices, no, jefe, a mí no me gusta repetir billetes. Deme uno y con ese tengo. ¿Quién quiere comer ahora? ¿Quién quiere cenar? ¿Todos quieren cenar? No puede repetir cena. Ya cenaste ayer, no repita cena. Cenaste una vez en la vida. A ver, acá hay unas pocas mujeres que vinieron a acompañar a sus hombres. ¿Les gusta a ustedes que sus esposos les digan y les repitan una y otra vez que las aman? ¿Sí o no? A ver, piensa un esposo que le dice a la mujer, a ver, mi amor, mira. El día que nos estamos casando, a mí no me gusta repetir. Escucha esto. Te amo. Y que esto te valga por los próximos 45 años. Repetimos continuamente. A ver, ¿hay alguno que ha repetido cepillarse los dientes hoy? Pero claro que sí, ¿te imaginas que el que esté a tu lado diga, a mí no me gusta repetir, yo ya me cepillé hace 20 días y no me vuelvo a cepillar los dientes? Ahora que empecemos a alabar al Señor, ese hermano va a soltar algo que no es muy santo de su boca, vas a caer y no va a ser precisamente descanso en el espíritu. El olor de este hermano te va a hacer caer. Repetimos permanentemente. La vida consiste en repetir. El amor consiste en repetir. Pero que la repetición tenga sentido. He ahí la clave. Entonces cada Ave María en el rosario no es simplemente la repetición de la repetidera, como me decían algunos amigos. No, hermanos. Cada repetición del rosario es una nueva flor que le estamos entregando a nuestra Madre del Cielo. Cada repetición del rosario es un nuevo te amo que le estamos entregando a nuestra madre. Cada Ave María que hacemos es una nueva súplica, donde le decimos a nuestra madre, ayúdame, yo no soy capaz solo. He intentado tantas veces dejar esto y aquello. He intentado dejar tantas veces este mal carácter. He intentado tantas veces hablarle con delicadez y con suavidad a mi esposa. Pero una y otra vez, le vuelvo a gritar. He intentado tantas veces acercarme a mis hijos y decirles que les amo. He intentado tantas veces acercarme a abrazarles. Pero me muero de la vergüenza. ¿Y si me rechazan? ¿Y si empiezan a pensar que soy raro? ¿Que me falta hombría? Como lo hemos intentado tantas veces. Reza muchas veces. Una y otra vez. Una Ave María, otra Ave María, una y otra vez, para que pidas al Señor la gracia de que esa rutina del pecado sea cambiada por la rutina de la oración, de que esa repetición de pecados sea cambiada por la repetición de Ave Marías. Yo no te estoy pidiendo que puedas cambiar. Mira, no te estoy diciendo que solo vamos a ser capaces o que vamos a salir de acá e instantáneamente somos santos. Te estoy dando un arma hoy, 5 piedras lisas. Alguien diría, David, no puedes vencer a Goliat con piedras. A Goliat se vence con espada, con lanza, con escudo. Pero no tenemos eso nosotros para enfrentar todos los demonios que nos atacan. No es casualidad que la Virgen María se esté apareciendo. y que el siglo pasado sea el siglo mariano por excelencia, donde la Virgen se apareció en tantas ocasiones. Y escúchame, no hubo una sola aparición auténtica de la Virgen, ni una, donde no pidiera insistentemente todos los días. Wilson, pero yo lo he rezado y no funciona. Óyeme, todos los días. Wilson, pero yo lo hice una semana y no me funcionó. Todos los días. Me cuesta mucha dificultad. Todos los días. Me da pereza. Todos los días. Es que no tengo tiempo. La Virgen te lo dijo. Todos los días. Hay tiempo para lo que amas. Si yo te dijese que todos los días te voy a regalar $1,000, pero tienes que atravesar Los Ángeles para ir a mi casa, ¿irías todos los días a mi casa por esos $1,000? ¿Sí o no? Ahí nadie diría, no tengo tiempo, me da pereza, me atravieso Los Ángeles. Y si hay que atravesárselo 5 veces al día, 5 veces voy. ¿Y no que no tienes tiempo? ¿Y no que nos da pereza? No es falta de tiempo, es falta de amor. No es falta de tiempo, es falta de interés. Cuando hay interés, cuando hay amor, cuando las cosas se valoran en su justa medida, entonces yo hago lo que sea y saco el tiempo. Yo empecé mi camino de conversión porque yo quiero llegar al cielo y decirle a la Virgen María: no fui perfecto, me faltó mucho. Hay muchos vicios que no logré vencer del todo y estaba luchando contra ellos. Hay muchas cosas en mi carácter que quisiera haber corregido, pero lo que sí te puedo decir, madre, es que todos los días luchaba con esta arma en mi mano. Todos los días, una y otra vez, te recordaba a ti las palabras del ángel. Una y otra vez decía la oración que el Señor nos enseñó, Mateo capítulo 6, versículo 9, cuando oréis, decid: Padre nuestro que estás en el cielo, santificado sea tu nombre. Una y otra vez, madre del cielo, te decía las palabras que el ángel Gabriel te dijo en el Evangelio de San Lucas capítulo 1, versículo 28. Alégrate, María, llena de gracia, el Señor es contigo. Bendita te saludo, Dios te saluda, María. Una y otra vez te repetía las palabras de Santa Isabel, Lucas capítulo 1, versículo 43. Bendita tú entre las mujeres y bendito el fruto de tu vientre. Una y otra vez recordaba los misterios de la salvación, porque el rosario es un resumen del Evangelio. Porque cuando estamos orando el rosario, lo que hacemos propiamente es ver el Evangelio a través de los ojos de la Virgen María. Y estás buscando respuestas a tantas preguntas. Te estoy dando una herramienta fácil. ¿Por qué la vas a rechazar? Cuando Naamán, el siervo de Candaces, estaba con una lepra tremenda, necesitado de sanación, fue donde el profeta Eliseo le dijo que se debía bañar 7 veces en el río Jordán. Candaces, este hombre, Naamán el sirio, dijo: no tenemos mejores ríos en Etiopía, me voy. No puede ser una cosa tan sencilla la que me piden. Y uno de sus siervos le dice: mi señor, si el profeta le hubiese pedido algo complicado, usted lo hubiera hecho. Y si le pide algo tan sencillo, ¿por qué no lo hace? 7 veces se bañó en el Jordán, algo tan sencillo, y la lepra se sanó completamente. Este hombre, este siervo de la reina de Saba, este siervo, con algo tan sencillo fue sanado. Yo te estoy diciendo hoy, hermano, que esto es muy sencillo, pero te va a ayudar. Pero tienes que hacerlo todos los días. Y si no lo haces todos los días, no te vas a dar cuenta del milagro. Pero si lo haces todos los días, si lo haces día a día, una y otra vez, aunque tengas pereza, aunque tengas sueño, si hoy tú y yo nos comprometemos, si como compromiso de este congreso queda rezar el rosario todos los días, yo te aseguro que verás la gloria de Dios abierta sobre tu vida. Yo te pido que te pongas de pie en este momento, porque hoy vamos a pedir una gracia, porque hoy vamos a pedir un regalo del cielo. Porque vamos a suplicar. Son Ave Marías. Son Padre Nuestros. Si te pidiera algo complicado, lo harías. Te pido algo sencillo. Créeme. Yo he visto familias salvadas. Cierra tus ojos en este momento. Has venido de lejos. Has atravesado la ciudad. Hay inquietudes en tu corazón. Hay temores en tu alma. Nuestro machismo no nos deja revelar lo que hay en nuestro ser. Tengo a mi esposa al lado y no puedo llorar porque se va a reír de mí. Porque va a decir, vea, vea tan frágil, ya tocaron el corazón de este, vea. Porque me puede juzgar. Hermano, quítate esa máscara. Quítate esa careta, quítate ese antifaz. Quítate en este momento ese machismo. Desnuda tu alma ante Dios. Revela lo que eres ante Dios. Dile al Señor, aquí estoy tal como soy. Aquí estoy con mis miedos, mis imperfecciones, mis temores. Aquí estoy, Señor. Yo lo único que te puedo mostrar es mi debilidad. No tengo para mostrarte nada más que mi propio pecado. Esta vida doble que he llevado hasta ahora. No tengo para mostrarte más que la vergüenza de tantas cosas que me aquejan en el pasado. Y jamás quisiera que nadie lo supiera. Pero sé, Señor, que tú me has traído acá para que mi vida cambie. Escúchame, hermano, no puedes perder nada, pero lo puedes ganar todo. ¿Cuántos años llevas viviendo así? Y te pregunto, ¿eres feliz? ¿Has encontrado mayor libertad? ¿Has encontrado la armonía en tu hogar que anhelas? ¿Le dedicas el tiempo a tus hijos que quisieras? ¿Has podido ser realmente tú en todos estos años de pecado? ¿Por qué entonces la depresión? ¿Por qué los estallidos de ira? ¿Por qué entonces tanta soledad? ¿Por qué querer ahogar la conciencia con licor? Es el momento de desvelar nuestra alma ante Dios y decirle, aquí estoy con todas mis heridas, con todas mis fragilidades, con toda mi realidad. Créeme, Él no está aquí para juzgarte. Cuando yo miraba la cruz, que creía que era por mi culpa, hasta que entendí que en la cruz Él está mostrándome que no era por mi culpa, era porque me ama, porque me amaba, porque me amó hasta el extremo, porque su cruz es redención para ti y para mí. A revelar nuestra alma ante ti, a decirte, solos no podemos. Lo he intentado tantas veces y necesito tu ayuda, Señor. Ven, ven a lo profundo de mi alma, ven y dale respuestas a este corazón. Ven y ayúdame a ser el hombre que he anhelado ser, el hombre que mi papá no fue conmigo, pero que yo quiero ser con mis hijos. Ayúdame a ser el esposo que mi esposa necesita. Hoy reconozco que mi esposa se ha partido la espalda tratando de llevar este matrimonio adelante, y que si no fuera por ella todo hubiera fracasado ya, que si fuera por mí yo todo lo hubiera echado a la basura, Señor. Por eso vengo a reconocer mi indignidad. No vengo a ponerme caras, no vengo a ponerme antifaces, no vengo a ponerme disfraces. Hoy me los quito ante ti y hoy me muestro como una persona necesitada. Y ahora te suplico que mires con amor a este leproso, que mires con amor mis llagas, que toques una a una de ellas. Ahora te suplico, Señor, que vengas a esa herida de pecado, que vengas y sanes ese alcoholismo, ese machismo, que vengas y sanes esas heridas que me ha dejado este país, esos dolores que me ha causado estar lejos de mi tierra. Ya no lo voy a ahogar, no voy a ahogar más mi dolor con pecado. Ahora mi dolor te lo presentaré a ti para que en tu cruz ese dolor sea sanado. Señor, tú conoces mi vida, tú conoces que he llegado a este país en situaciones muy complejas y he querido olvidar lo que he vivido y lo que ha sucedido. Y sabes que vine a buscar un futuro económico y en ocasiones lo que encontré fue perder a lo que más amo, perder mi alma, perder a los míos. Pero me dicen que tú lo puedes restaurar todo. Me dicen que tú lo puedes cambiar todo, Señor. Yo reconozco que hoy estoy más sobreviviendo que viviendo. que hoy mi vida es más un sobrevivir, es más un ir llevándola. Y tú me vienes a decir que me traes vida y vida en abundancia. Señor, dame herramientas para poder luchar. Dame fuerza para poder combatir, porque solo no soy capaz. Tú me regalas a tu madre en la cruz. Tú me dices hoy y me miras desde la cruz y me dices: hijo, ahí tienes a tu madre. Hijo, ahí tienes a tu madre. Y tu madre pone en mis manos el rosario. Yo quiero que en este momento abramos nuestras manos en posición de recibir y cerremos nuestros ojos. Abre tus manos en este momento en posición de recibir, como si fueras un sediento que suplica agua, como si fueras un hambriento que suplica comida, como el centinela anhela la aurora, como el guardia anhela el amanecer, como el niño perdido anhela el brazo de su mamá, el abrazo de su papá. Tú abres tus manos y le dices: Señor, recibo a tu madre. Señor, hoy la recibo. Repite después de mí: Señor, después de haberte recibido a ti como mi Señor y mi Salvador, después de haber reconocido mis pecados, después de haberme quitado mi disfraz, hoy quiero recibir a tu mamá como mi madre, con la cual combatiré. Quiero que me concedas la gracia. Y me hago este propósito, aunque me cueste. Aunque tenga que vencer mi pereza. Todos los días. Porque lo necesito. Todos los días. Porque es promesa de mi madre. Todos los días. Porque estoy seguro. Del poder que tiene. Porque quiero comprobar. Que mi madre puede hacer algo por mí. Y por mi matrimonio. Y en ese momento piensa en esa dificultad. En ese momento piensa en ese problema. El más grande que tengas. Ese problema que tienes con tus papeles en ese país. Ese problema que tienes con el Estado. Ese vicio que no has podido dejar. El que te avergüenzas. Que te avergonzaría que tus hijos supieran que tienes ese vicio tremendo. Esa otra mujer que te está tentando. Es el licor que te esclaviza. Esa pornografía que te hace ver a la mujer como un objeto para utilizar y no como una persona para amar. Piensa en este momento. ¿Cuál es esa bomba atómica? ¿Cuál es ese Goliat? ¿Cuál es ese ejército numerosísimo contra el que te tienes que enfrentar? Y lo vas a poner a los pies de Jesús y de María. Quiero que no te distraigas con nada. No dejes que se pierda este momento de gracia. Ese carácter que has intentado cambiar. Porque te duele que tu esposa sufra tanto. Yo sé que te duele. Y quisieras que no fuera así. Y quisieras ser más dulce. Quisieras ser más amoroso. Pero te cuesta dificultad. Mira de frente ese problema. Esos hijos que se están perdiendo en las drogas. Y tú quisieras ayudarles a salir de ahí. Y no te sientes con autoridad moral. Porque toda la vida han visto un papá borracho. Un papá ausente. Y tú dices: ¿cómo voy a corregir a mi hijo hoy si lo único que he hecho es darle mal ejemplo? Señor, no sé qué voy a hacer con mis hijos, se están perdiendo. Yo necesito que me ayudes, pon ese problema. Que lo que hoy te prometo es que si tú oras el rosario con fe todos los días. Wilson, ¿me pides demasiado? No te pido demasiado, te digo la verdad. Wilson, ¿puede ser una vez a la semana? Si tienes que empezar así, empieza así. Pero hay que llegar a todos los días para que veas el poder. Yo hoy te prometo en el nombre del Señor, en la presencia de la Santísima Virgen María, que está aquí como madre, contemplando el dolor, que más pronto que tarde, que más rápido de lo que te imaginas, verás la obra de Dios. Yo no sé si ese problema va a dejar de existir. O si tú vas a tomar tal fuerza que vas a ser capaz de soportar.
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2: Perdona liberalmente. Cuando Jesús estuvo en la tierra, Pedro le preguntó: Señor, ¿cuántas veces perdonaré a mi hermano que peque contra mí? ¿Hasta siete? Jesús le dijo: No te digo que hasta siete, sino hasta 70 veces 7. Mateo 18:21-22. Cuando ofrecemos libremente el perdón a otros, podemos tener más paz y perdón en nuestra alma. Si sigues a Jesucristo y aplicas estas 5 lecciones que enseñó, tu vida será más feliz.
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Muy buenos días, querida audiencia de Radio Carisma. Una vez más regreso con ustedes por acá en la cabina de esta emisora que transmite alabanza, predicaciones, reflexiones. Espero que todo bien, espero que la están pasando bien en el trabajo. Me imagino que cansados, pero por lo menos bien. Así es, mis amados hermanos, vamos a gozarnos con esta, con este programa donde estaremos escuchando alabanza que nos va a llenar de gozo y de alegría. Así es, de esta manera damos inicio con nuestro programa Corazón Alegre. Desean gozarse con una de estas alabanzas, pueden comunicarse con nosotros, marquen nuestro número de teléfono 4841-4805, nuestro número de WhatsApp 3389-7030. Si ustedes se encuentran en los Estados Unidos y desea comunicarse con nosotros para solicitar su alabanza, pueden comunicarse al número de teléfono disponible, área 323-375-7627. Bien, mis amados hermanos, antes de empezar a escuchar estas alabanzas, antes que nada, muchísimas gracias a los que colaboraron, a los que ofrendaron en la maratón de ofrenda. Y también a las diferentes comunidades que brindaron su apoyo. Gracias, mis amados hermanos. Si desean aportar aún más, pues, mis amados hermanos, en la obra del Señor siempre hay gastos y necesidades. Así que esperamos de su comunicación para solicitar su alabanza. Les dejo con esta alabanza que canta Apocalipsis con el tema Al cielo me voy.

0: Falta contar el boje, toco más cual alabanza. Y tengo algún hora en el día. Que te llama, es Jesús. Tu chacín, chavos, un ojo alabanza. Chihau, chacana alabanza. Y en coprograma, corazón alegre.
1: Que te llama, escucha la voz que te llama. 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

Ya estamos a las 10 con 17 minutos. Vamos a seguir escuchando más. Más alabanzas en nuestro programa. Corazón alegre, mis amados hermanos.

0: 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Y mis amados hermanos, llegamos al final de nuestro programa. Estamos a las 10 con 22 minutos. 8 minutos para que se puntualice a las 2:30, a las 10:30, a las 10:30 de la mañana. Hoy estamos día lunes.
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0: Espero que están arrancando esta semana
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0: con felicidad,
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0: gozo y alegría.
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0: cante. Y bien, mis amados hermanos, les voy a dejar con una última alabanza.
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0: Les dejo con esta última alabanza que canta Whitman Camposeco con el tema Como las flores. Bendiciones. Y hasta aquí me despido. Si Dios nos permite la vida, el día de mañana estaré nuevamente con

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1: Vive la regla de oro. Jesús enseñó la regla de oro durante su Sermón del Monte. Así que todas las cosas que queráis que los hombres hagan con vosotros, así también haced vosotros con ellos. Mateo 7:12. En otras palabras, trata a otros en la manera que quieras que te traten. Al hacerlo, fortalecerás tus relaciones y serás más feliz.
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1: 10 de la mañana con 50.

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Queridos hermanos, hermanas, así estamos escuchando estos temas de alabanzas en esta hermosa mañana. Miro aquí que ya son las 11:31, nos queda 29 minutos para puntualizar las 12 del mediodía. Así que, queridos audiencias, ¿dónde están escuchando la radio? Saludos cordiales, espero que se encuentran muy bien en esta hora o en este día lunes, inicio de semana. Que Dios me los bendiga, donde están trabajando, donde están luchando. Recuerden que tenemos un Padre que nos ama y siempre está con nosotros. Ánimo, ánimo, amados hermanos, donde están trabajando en esta hora. Así que vamos a seguir escuchando más alabanza. Miro que aún hay tiempo, así que les dejo con una alabanza que canta Pedro Basil.

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0: Queridos hermanos, hermanas. Queridos hermanos, que Dios me los bendiga para cada uno de ustedes. Ánimo, amados oyentes, donde están escuchando la radio en diferentes lugares, tierra caliente, tierra fría o aquí en nuestro pueblo de Santa Cruz Barías. Que Dios me los bendiga siempre, amados hermanos. Así que a los hermanos que están pasando momentos difíciles, ánimo siempre, amados hermanos, hermanas. Sabemos que tenemos un Padre que nos ama, que Él nos perdona, Él nos sana, Él nos libera. Así que tenemos un Padre que sí, amados hermanos, nos quiere mucho. Así que si tú estás pasando momentos difíciles, ora a Él, Él te va a escuchar. Así que ánimo y bendiciones y que pasen un bendecido día lunes para cada uno de ustedes. Si Dios permite, estaré nuevamente con ustedes mañana. Así que feliz día y bendiciones, queridos audiencias.

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2: Por tanto, hagan morir en ustedes lo que es terrenal, es decir, libertinaje, impureza, pasión desordenada, malos deseos y el amor al dinero, que es una manera de servir a los ídolos. Tales cosas atraen los castigos de Dios. Colosenses capítulo 3, verso 5.

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Señor, aquí estoy ante ti, Señor Jesús. Pero me siento cansado de tantas cosas que me están pasando, Señor.

déjame decirte que no estás solo. Cristo está contigo y Él nunca te ha abandonado de tu necesidad material y espiritual. A pesar de todo eso, a pesar de todo lo que pasa, sigue adelante.

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1: ¿Qué es la fornicación? La fornicación se refiere a tener relaciones sexuales sin haber contraído matrimonio. La Biblia condena la fornicación y la considera un pecado. En 1 Corintios 6:18 se nos insta a huir de la fornicación y no participar en ella. La fornicación es vista como una falta de autocontrol y una desobediencia a los mandamientos de Dios. Este pasaje nos recuerda la importancia de proteger nuestro cuerpo y nuestra alma como creyentes en Dios. Huir de la fornicación es clave para mantener la pureza sexual y la integridad emocional y física. En el libro de Génesis, capítulo 39, José, el hijo de Jacob, demostró ser una persona de confianza y capaz, lo que llevó a Potifar a confiarle la gestión de su hogar. Sin embargo, la esposa de Potifar intentó seducir a José repetidamente, pero él resistió sus avances, considerando que ser infiel con la esposa de su amo y pecar contra Dios era inaceptable. En el último intento de la esposa de Potifar, José huyó dejando la ropa en sus manos. ¿Fue cobarde José al huir de esta mujer? En ninguna manera, más bien, José fue un caballero leal y valiente. Hay tentaciones que debes resistir, ejemplo. Santiago 4:7 dice: someteos pues a Dios, resistid al diablo y huirá de vosotros. Resiste algunas tentaciones, pero de la fornicación siempre debes huir. El que huye de la fornicación no es un cobarde, es un valiente.
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Así pues, mis amados hermanos, muy buenas tardes a cada uno de ustedes en esta hora de la tarde, pues acá empezando otro programa más, acá con ustedes, gracias por estar en sintonía de Radio Carisma. Saludo a todos ustedes, mis amados hermanos, que nos están sintonizando en diferentes lugares, acá en Barillas, desde la zona 1 hasta la zona 6. ¿Cómo están, pues? ¿Cómo están, mis amados hermanos? Espero que bendecidos. También a ustedes que nos escuchan allá por la Unión Americana, le mandamos saludo. En el nombre del Señor Jesucristo, también en parte de la Radio Carisma. Allá por parte de Petén, saludos cordiales. Por parte de Cobán también. Allá por parte de Chiapas también, ¿qué dicen los hermanos allá? Me imagino que todo bien, bendecido. Después arrancamos con el programa. Saludos y complacencia, así que si usted quiere escuchar una alabanza, pues nos puede llamar al número de teléfono que es el 40.

48 41 48 05, y también al número de WhatsApp que es el 33 89 70 30. Totalmente disponible su servidor Juan, aquí acompañe con el programa Saludos y Complacencia. Así que arrancamos con el con alabanza que canta Nueva Visión, Chonjai Ayachmamín. Bueno, es un espacio donde vas a escuchar alabanzas en ajoval y en español también, así que si usted quiere escuchar una alabanza en español, llámenos, o también en ajoval, también llámenos, porque acá estoy con todo gusto para complacerles con sus lindas alabanzas.

0: una de la tarde con 18 minutos.
1: 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También me puede complacer con tres alabanzas, Shieshkatilá, que canta solista, Solamita Leiva, con el tema Dios estaba allí, y otro que canta solista, Eva, con el tema Oh mi Señor, ayuda, y otro que canta Gustavito Dimas, Señor, ayuda a tu siervo. Ah, soy Eva, escuchando aquí a todo volumen en mi casita con mi familia. Feliz día o feliz tarde, hermano, Dios te bendiga. Sí, hermana Tila, Eva va y cantó en Las Flores. 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

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Les saluda acá en Salinas. Me puede complacer con un canto de Luis Chonay. Toca mi alma, Señor. Amén, gloria a Dios. Así pues, así vamos a complacer al hermano o a la hermana que nos está llamando allá en Salinas. Gracias por su fina sintonía en Radio Carisma. Así que vamos a complacer con este alabanza que nos canta Luis Chonay. Saludos para ti también, allá donde te encuentras, allá con la familia. Gracias a Dios si te encuentras bien. 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
1: Jesús nunca mencionó que la fe tenía que ser del tamaño de un grano de mostaza, sino que en Mateo 17:20, al reprender a los discípulos por su falta de fe, al no expulsar un demonio, utilizó el grano de mostaza como ejemplo. Su énfasis no estaba en el tamaño, sino en la calidad de la fe. La comparación con el grano de mostaza revela que nuestra fe debe ser resistente como esta semilla, capaz de crecer rápidamente y convertirse en algo fuerte y sólido. Además, al ser el grano de mostaza, una semilla no híbrida, sin mezclas, enseña que nuestra fe debe ser genuina y única, sin ser diluida por otras creencias o influencias externas.
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Saludos cordiales a cada uno de ustedes, queridos hermanos, oyentes de Radio Carisma, donde quiera que nos están escuchando en esta hora ya de la tarde de este día lunes, primer día de la semana que nuestro Dios Creador nos está bendiciendo. Saludos y bendiciones, sean bienvenidos en nuestro programa Alabanzas al Creador. Tenemos un espacio donde vamos a poder escuchar cantos en español. Pueden comunicarse solicitando sus cantos que desean de escuchar. Aquí con mucho gusto les estaré complaciendo. Bien, les dejo con este canto que canta Sagrada Familia.

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1: 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Seguidores de Cristo.

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2: 3:00 p.m. con 29 minutos.

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Saludos cordiales, queridos hermanos, hemos escuchado estos temas de cantos en español, gozando delante de nuestro Dios. Gracias por su fina sintonía, que Dios me los bendiga, que pasen una linda tarde. Vamos llegando a la recta final de nuestro programa Alabanzas al Creador, donde ya hemos escuchado cantos en español. En unos momentos vamos a escuchar también la palabra de nuestro Dios, también en español. Feliz tarde para todos y que Dios les bendiga. Les dejo con este canto que canta la hermana Cati Baltasar.

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2: La tristeza que viene de Dios lleva al arrepentimiento y realiza una obra de salvación que no se perderá. Por el contrario, la tristeza que inspira al mundo provoca muerte. Segunda de Corintios, capítulo 7, versículo 10.
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qué maravilloso poder ver. Es como un jardín, ¿no? Donde se manifiesta la grandeza de Dios en cada una de ustedes, mujeres. Ustedes merecen un aplauso el día de hoy por haber llegado aquí con ese ánimo, con ese deseo y con esa experiencia de encuentro. ¡Qué maravilloso! Les aseguro, les garantizo que la van a pasar muy bien. Yo les invito a que se pongan de pie. Después de tantas carreras, de tanto ir y venir, de tanta presión, de tantos detalles para llegar aquí, caray, es tiempo de tranquilizar nuestro espíritu, es tiempo de decirle al Señor: aquí estoy, a esto he venido, a encontrarme contigo. Es tiempo de serenarnos, de dejar todo allá afuera, aquello que quizá nos ha venido preocupando, y simplemente tener conciencia de que estamos en un tiempo en el cual Dios está actuando ya.

a usted, a ti. Pues imagínense el amado de amados Jesús. Es lo mismo, Él está mirándolas y dice, aquí estoy. Olvídate otras cosas. Aquí estamos y este lugar se va a convertir en un lugar de encuentro y de un romance entre tú y yo. Donde en un momento te imaginas que solamente son dos personas. Es Dios, es Jesús y eres tú. Y por eso yo les invito a que ya desde este momento que siento yo la presencia aquí del Señor, le dejemos que Él tome control del tiempo y de este lugar. Y de igual forma como lo hicimos, pedimos a la Santísima Virgen María, nuestra Madre del Cielo, que también su mayor deseo es lo que sucedió en las bodas de Caná. Hagan todo lo que les diga. María, nuestra Madre, siempre nos apunta hacia Jesús. Siempre nos dirige hacia su Hijo. Así ella hoy, como sierva de Dios, como la humilde sierva, pero como la reina, nos indica, ahí está mi Hijo. Por eso, Padre amado, en el nombre maravilloso de tu Hijo Jesucristo, aquí reunidos en tu nombre, pedimos, Señor, que tú tomes control de cada minuto que vamos a estar aquí. Por cada una de estas mujeres que ha llegado, algunas de lejos, algunas de cerca, algunas cansadas y enfermas, otras con la ilusión y la alegría de saber que van a encontrar la sanación, la libertad y el amor que andan buscando. Yo te ruego, Señor, que en este día le hagas sentir a cada mujer que su grandeza viene de ti y que tú, Señor, estás aquí porque les has llamado. Y ellas han obedecido tu llamado. Aquí están mujeres casadas, solteras, madres, viudas. Tú conoces el corazón de cada mujer y para ti, Señor, no hay nada imposible. Por eso nos disponemos a descubrir cuál es la grandeza que tú has creado en cada una de estas mujeres. Te pedimos por todas las personas que nos están viendo en todo el continente americano, en las islas del Caribe, a través de los medios de comunicación y en cualquier parte del mundo donde está en este momento una persona sintonizando, porque son miles y cientos de miles que también se unen en este momento. Pedimos todo esto, Padre amado, creyendo y convencidos que lo hacemos en el nombre maravilloso de tu Hijo Jesucristo, nuestro Señor. Y las mujeres dicen, y las mujeres dicen, un aplauso a Jesucristo, el Señor de señores, el Rey de reyes. Pueden tomar asiento. Ciertamente, yo quisiera dar una opinión personal. Quisiera decir que aquí hay tres grupos de mujeres. Un grupo le pudiéramos llamar las mujeres que han descubierto su grandeza en Dios, y al descubrir su grandeza en Dios han descubierto la libertad, han descubierto la alegría, el gozo después de este encuentro, de este descubrimiento, mujeres que han encontrado la verdad que es Jesucristo. Otro grupo representa mujeres que han iniciado el descubrimiento, que han iniciado este proceso de libertad, de encontrarse y descubrir que son amadas, y que van comenzando y van descubriendo cada día cosas nuevas. Y el otro grupo es de mujeres que aún no descubren esa libertad, ese amor incondicional,

Mujeres que llevan en su corazón mucho dolor, mucha amargura, mucha tristeza, muchos temores. Mujeres que han sido heridas y lastimadas, y ahí está ese dolor. Cada una de ustedes, mujeres, tiene una historia. Y en esa historia está también la esperanza. La esperanza que si ustedes la buscan, la van a encontrar. Que si ustedes buscan la solución a esas situaciones difíciles en su vida, las van a encontrar. Todas ustedes, mujeres, son esas guerreras que luchan, que se entregan, que tienen esa capacidad de darse. Y quizá por eso muchas de ustedes sufren, porque son apasionadas, se entregan, no van a medias. Cuando lo dan todo. Y ahí es donde también descubren su dolor y su tristeza, porque no fueron reconocidas en ese amor. Muchas madres sufren porque sus hijos no valoran lo que han hecho ustedes por ellas. Y hay dolor y hay tristeza. Sin embargo, hoy yo quiero primeramente que descubran de dónde viene su grandeza. Porque si siempre están esperando la aprobación de las personas para sentirse que ustedes valen, que son importantes, entonces van a tener que pasar por situaciones muy difíciles, porque la aprobación la buscan de afuera. Y es importante que hoy, en este día y en estos dos días, descubran que su grandeza no depende de quién les dice te amo, eres bonita, te agradezco. Eso es parte de sentirse bien, claro. Pero no deben depender de eso para saber quiénes son ustedes delante de Dios. Amén. Por lo tanto, hablemos primeramente del pasado. Sin duda alguna, todas, cada una de ustedes tiene un pasado, un presente y un futuro. El pasado puede ser algo que nos impida ver la felicidad y las bendiciones del presente. Por lo tanto, hablemos un poquito del pasado. Dice el cantante, ya lo pasado, pasado, ¿verdad? Y se oye muy bien y muy romántico, pero la verdad es que no todas las personas han dejado su pasado. Y alguien puede decir, es que no se puede olvidar el pasado, Noel. Claro, en la memoria no se pueden olvidar cosas que hemos vivido, buenas y malas. Sin embargo, una cosa es recordarlas con dolor, con tristeza, y que me impidan descubrir lo que hoy tengo, y la otra es recordarlas sabiendo que ya no me causan ese daño. Son dos cosas muy diferentes. O esas experiencias tristes del pasado me dejaron marcada de tal manera que tengo miedo a esto otro y a esto otro, porque está ligado con experiencias tristes, dolorosas del pasado. Eso significa que el pasado me tiene presa. No soy libre, no puedo moverme normalmente. ¿Por qué? Porque hay algo que me impide y está ligado a esas experiencias que viví, ya sea de niña, de abusos psicológico, físico, sexualmente. Usted póngale el nombre. Hay muchas heridas que están ahí desde el pasado, del pasado. Y hay que hacerle frente a eso, porque si no entramos en esa área y no descubrimos que de esas cosas que nos pasaron podemos ser libres, porque Cristo vino a hacernos libres. Y Jesús dijo, yo vine a darle libertad a los presos, a los que están atados.
Y eso es lo que Jesús viene a hacer hoy con nosotros, liberarnos de todas esas cosas que nos impiden realmente ver la vida diferente. Y por eso, si hablamos del pasado, tendríamos que hacer un momento de reflexión. Tendremos que pensar por un momento y decir, ¿qué cosas de mi pasado me causan dolor en este momento, hoy? ¿O me vienen causando estos problemas durante mi vida? Primeramente, sabiendo quién soy yo, de dónde vengo, debo de descubrir que mi pasado lo puedo poner y lo puedo depositar en las manos del Señor. ¿Por qué? Porque Dios puede y tiene la capacidad de desligarme de esa atadura que me causó esa mala experiencia. Humanamente, quizá yo no pueda, pero con la ayuda de Dios, con la fuerza del Espíritu Santo, yo seré capaz de desligarme de ese dolor. No podré olvidar lo que me pasó, pero sí podré ser libre de que eso me impida a ser feliz. Cuando hablamos de la grandeza de cada una de ustedes, mujeres, tengo que repetirlo, si lo pudiera hacer cada día, para que nos recordáramos, no solamente ustedes mujeres, también nosotros los hombres, recordar esto que está al inicio de la Biblia, en el capítulo 1 del Génesis, cuando Dios creó todo lo que vemos. Y en el versículo 26 de ese primer capítulo dice la palabra de Dios, dijo entonces Dios, hagamos al ser humano a nuestra imagen y semejanza, para que domine sobre los peces del mar y sobre las aves del cielo, sobre los animales domésticos, sobre los animales salvajes y sobre todos los reptiles que se arrastran por el suelo. Y creó Dios al ser humano a su imagen, a imagen de Dios lo creó, hombre y mujer los crió. Los bendijo, Dios diciéndoles, sean fecundos, multiplíquense, llenen la tierra y sométanla, dominen sobre los peces del mar, sobre las aves del cielo y sobre todos los reptiles que se arrastran por el suelo. Palabra de Dios. Estamos descubriendo aquí, si es que no lo hemos descubierto, de dónde viene nuestra grandeza. Otra vez, tenemos que tener una base. Tenemos que tener un cimiento de dónde vengo, quién soy yo. Porque al no descubrir de dónde vengo, quién es mi creador, estaré pensando solamente que soy un ser humano más, un hermano más de aquellos que tienen varios hermanos y hermanas. Soy uno más. Y cuando le dicen, oh, ¿cuántos hermanos tienes? Tantos. Yo soy el número tres, o yo soy el cuarto, yo soy el quinto, yo soy el primero, yo soy el último. A veces nos consideramos solamente un ser humano más, una persona más. ¿Quién es Noel Díaz? Pues el hijo de doña Chuy. Pues sí, y de don José. Pero eso es solamente una mentalidad muy secular, muy humana. Pero cuando yo descubro que mi grandeza viene de mi creador, entonces la dimensión de quién soy yo cambia. Independientemente, mujeres, cómo se vean ustedes, porque vivimos en un mundo donde nos ha vendido la idea de que para sentirte bien tienes que estar bonita, en el caso de ustedes, tienen que tener todas estas dimensiones para poder ser atractivas y para que ustedes se sientan bien. Ahora, qué bien que quieran verse bien, que quieran estar bonitas, pero si de eso solamente depende que ustedes se sientan bien, qué difícil será la vida, ¿sí? Vivir dependiendo de que te den un halago porque te miras bien, y cuando no te miras bien, te vas a sentir mal.
¿En eso apostamos? Cuando vamos a la Escritura y descubrimos que fuimos creados a imagen y semejanza del Creador del universo, que mi ADN viene de algo tan divino como es el Creador del cielo y de la tierra. Cuando descubro que no solamente soy de tal país, mi color de piel es tal, mi familia es tal, más allá de eso, vengo de un ser divino, creador del universo, y que Él me formó con sus manos. Entonces descubro que independientemente de quién me quiere y no me quiera, voy a confiar y voy a creer que soy amado desde antes de haber sido formado, porque Dios Padre tenía un plan para que yo naciera, para que tú nacieras, de tal manera que yo tengo siempre que ir a esta base. Cuando mi mundo tambalea, cuando me rechazan, cuando me engañan, cuando me mienten, cuando me dicen que no valgo, yo tengo que venir aquí y recordar de dónde vengo, quién me formó y mi grandeza de dónde viene, de dónde procede. Ahora, si mi grandeza depende de otra persona que me odia, que me engaña, que me dice, ¿en quién he puesto mi confianza? La he puesto en los hombres, la he puesto en otras personas, para que de ellos dependa mi grandeza y mi felicidad. Ahí es donde vamos. En el pasado, ¿cómo hemos vivido y cómo hemos experimentado esas memorias difíciles y tristes? ¿Nos han desanimado? ¿Nos han robado algo? ¿Nos han robado la autoestima? ¿Ya no nos sentimos bien porque me hicieron esto? Entonces estamos continuamente ligando nuestra felicidad con experiencias tristes o con personas que nos dañaron. Entonces estas personas como que han logrado controlar nuestro destino. Pero Jesús vino y dijo: yo soy el camino, la verdad y la vida. Yo he venido a libertad, a darle libertad a los presos. ¡Qué maravilloso! Descubre tu grandeza, mujer. Descubre que eres más de lo que te han dicho los demás. Descubre que tu grandeza va mucho más allá de la capacidad que tenemos para pensar humanamente. En Dios, en el Creador, está la vida. Pero no lo vamos a descubrir, al menos que podamos llevarle a Él ese pasado. ¿Cuántas de ustedes están dispuestas a entregar el pasado? ¿Cuántas de ustedes están dispuestas a decir: aquí está mi pasado, Señor? Pues cada una de ustedes tendrá que dar respuesta hoy a esa pregunta. Dicen que hay diferentes pasos para entregar el pasado. Voy a compartir algunos de ellos como sugerencia. Un paso para que dejes tu pasado en las manos del Señor es negarte a vivir como víctima. Es no aceptar que te hicieron daño y tienes que vivir como víctima de eso que te hicieron. Sino al contrario, levántate y no aceptes vivir como víctima, sino acepta vivir como victoriosa, porque te levantas, porque no permites quedarte ahí con eso. Te levantas en el nombre del Señor. En segundo lugar, hay que aislar el problema, no a la persona. En otras palabras, lo que me sucedió, esa situación difícil, la tengo que analizar, que sí fue, existió, pero la persona que me afectó o las personas que me afectaron, que esas también están ligadas con mi dolor,
tengo que llegar a dar el paso, y ya hablaremos más, y durante este día y mañana se estará hablando mucho acerca del perdón. No puedo permitir que esa persona que me dañó me siga dañando, porque cuando uno no perdona, quien se sigue dañando es uno. La otra persona por ahí anda de vacaciones y yo sigo teniendo ese dolor. Esa persona le sigo dando la licencia de seguir lastimándome. Pero cuando con la ayuda del Espíritu Santo podemos perdonar, desligamos la persona, entonces encontramos esa paz, esa libertad que nos hace libres. Tercero, deja que el perfecto amor cure tus heridas, cure tus cicatrices. Y ese perfecto amor es el de Dios. No hay un amor más perfecto que el de Dios. De hecho, más no cabe la palabra. Dios es amor y punto. O sea, Dios no puede amar más ni menos. Dios es amor. Ese es el amor perfecto. Ese amor de Dios es capaz de sanar tus heridas. Finalmente, el cuarto es saber que Dios es capaz, si tú pones tu confianza y tu fe en Él, de hacer que tu pasado sea solamente una experiencia de vida para poder vivir una vida mejor. Eso solamente lo puede hacer Dios. Y con esto quiero invitarles a que hagamos una oración, si la pueden leer en sus pantallas, donde en este primer paso vamos a entregarle al Señor el pasado. Obviamente que podrán después tener esta oración para que la puedan hacer cuando se relaciona con el pasado. Y yo escribí esta oración pensando en una forma de cómo a diario, si es que el pasado nos sigue afectando, de poder hacer esta oración, si fuera posible, todos los días, que tiene que ver con una entrega por fe al Señor de nuestro pasado. Y dice así: Señor y Creador mío, te entrego mi pasado y te ofrezco mi corazón para que con tu gracia lo sanes y liberes de todas las memorias dolorosas. Te entrego en tus benditas manos todo sufrimiento causado por otros y todo dolor que yo haya causado, sabiendo que ya nada puedo cambiar. Solo puedo ofrecértelo, sabiendo que tu paz me protegerá de no caer en la tentación de retener todo aquello que me afecta. Te lo pido por tu Hijo Jesucristo, mi Salvador. Amén. Ahí está. Ahora bien, ¿cómo vivimos el presente? Ha habido muchos estudios donde psicólogos y universidades han hecho estudios sobre la felicidad de las personas y han descubierto muchas cosas. Dentro de ellas, que las personas que tienen fe, que tienen una actividad dentro de su fe, ya sean creyentes en su religión, son personas que viven más felices y saben enfrentar los desafíos de la vida mejor que las personas que no tienen fe. Ahora, hay otros estudios que indican que la mayoría de personas se les escapa el presente, porque siempre pasan más tiempo pensando en lo que pasó ayer y en lo que pueda pasar mañana. Quiere decir que si estas estadísticas nos pueden indicar algo, significa que ustedes, mujeres, pasan quizás el 60, el 70% de sus pensamientos pensando en lo que pasó ayer y en lo que puede pasar mañana. Quiere decir que están ausentes en cierta forma, o no están conscientes de cada detalle que está sucediendo en sus vidas, cada minuto, cada hora, cada día. Y esto es triste, porque
Lo que realmente tenemos es el presente, es lo que tengo hoy. En este momento debo de experimentar todas las cosas que están a mi alrededor, que hacen ser quién soy yo. Jesús, cuando él hablaba, la gente lo escuchaba porque traía a las personas al presente, las traía al hoy, las hacía sentir que estaban con vida, ya sea que fueran pecadores o grandes pecadores o pecadoras. Jesús las hacía consciente a cada una de estas personas que su vida tenía sentido. Y eso es lo maravilloso. Cuando nosotros nos acercamos a Dios, Dios quiere que vivamos con intensidad cada día. Por ejemplo, hoy es un nuevo día, ¿sí o no, mujeres? ¿Y este día quién lo hizo? ¿Y para quién? Para nosotros, para ustedes. Debemos estar conscientes de cada acción de cada día. Una recomendación, por eso es importante la oración. Cuando tú te levantas en la mañana y entonces empiezas a prepararte para el día, ya empezamos con la responsabilidad del correr y hacer. Pero si nos detenemos 5 minutos antes y solamente respiramos, guardamos un poco de silencio y decimos: aquí estoy con vida, estoy respirando, y miras a tu alrededor, te vas a dar cuenta de tantas cosas que Dios te ofrece en ese día. Eso es un momento de hacer presente que estás con vida, que estás consciente de lo que tienes, que no lo tomas a la ligera. Inclusive una oración, decir: tú eres el Dios de mis ojos, el Dios de mis oídos, el Dios de mi cuerpo, tú eres. Entonces estás trayendo el presente y tu realidad a ese momento. Eso es vivir. Pero si yo me levanto y digo: oh, tengo que llegar a tal hora a mi trabajo, tengo que hacer esto, tengo que preparar comida, tengo que asegurarme que voy a hacer esto. Y sí, tenemos que pensar en las responsabilidades, sin duda, pero todo el día me la paso así. Y en ratitos pienso: ay, no hice esto ayer, o ya se me pasó esto. Entonces vivimos allá, en lo que va a pasar allá, lo que pasó antes, y el presente, ¿qué? ¿Qué estoy haciendo con este maravilloso proyecto de vida que Dios me dio? Dios te dio la vida para que la vivas. Y el pasado ya no lo puedes cambiar. El futuro es incierto. Lo único que tienes es el presente. ¿Qué estás haciendo con el hoy? En este día ustedes están viviendo el hoy aquí. Están conscientes de que este es un escenario, no solamente donde hay luces, donde hay pantallas, donde hay personas, pero es un escenario donde Jesucristo está vivo y está en medio de ustedes. Eso lo puede hacer la fe, eso lo puede hacer la confianza que Dios quiere que tengamos en Él. Pero tenemos que salir de ese pensamiento que destruye, que le roba la vida, que nos lleva a la tristeza de pensar en lo que pasó y de estar preocupados por lo que va a pasar mañana. Hay unas palabras del apóstol San Pablo que quiero compartir con ustedes, que son palabras, sin duda alguna, que pueden iluminar esa parte importante de nuestra vida. La carta a los Filipenses, San Pablo dice, con una convicción de un hombre que entendía vivir en plenitud, en el capítulo 4, del versículo 4 y siguientes, nos da los consejos prácticos de cómo vivir la vida diario. Dice: vivan siempre alegres en el Señor. Otra vez les digo, vivan con alegría. Que todo el mundo los reconozca por su bondad. El Señor está a punto de llegar. Nada debe de angustiarlos, al contrario. En cualquier situación, presenten a Dios su deseo acompañado de sus oraciones. Voy a decirlo más despacio. Primero dice: estén siempre, ¿qué? No las escucho, mujer. ¿Estén siempre, qué?
No lo digo yo, lo dice Dios a través de su palabra. Y dice, nada debe de angustiarlos. Algunas cosas dice nada, ¿verdad? Nada debe de angustiarlos, al contrario. En cualquier situación presenten a Dios. Ahí está. ¿Qué hago con mi angustia? ¿Qué hago con mi pasado? ¿Se lo tengo que presentar a Dios? ¿Qué hago con esta situación? A Dios, no al brujo, no a las cartas, no a escapes, no. ¿Qué hago con mi situación? Se la presento a Dios, con ese deseo acompañado de oraciones y súplicas, con un corazón agradecido. Ahí está, otra clave. Con un corazón agradecido significa que estoy viviendo el presente. Si yo hago una oración, le digo, Señor, necesito tu ayuda, pero después de pedirle y suplicarle, le digo, te doy gracias, y miro a mi alrededor y digo, tengo un techo donde vivir, por decir algo, tengo alimentos, tengo agua para beber, tengo, qué sé yo, si eres madre, tengo unos hijos, un esposo, tengo una madre, tengo hermanos. Empiezas a ver y sales fuera de la casa y miras el sol o sientes el frío, el aire, y dices, gracias Señor, todo esto. Y es un momento de acción de gracias, porque toda oración tiene que estar acompañada de acción de gracias. Una oración que solamente es de pedir, pedir, pedir, dame, dame, no estamos viviendo el presente, no estamos conscientes de lo que Dios nos da. Y por eso San Pablo dice, en cualquier situación, que se la presentemos a Dios acompañado de oración y súplicas con corazón agradecido. Y aquí está. El resultado de eso, dice el versículo 7 y siguientes, dice, y la paz de Dios, que desborda toda inteligencia, guardará sus corazones y sus pensamientos por medio de Cristo Jesús. Aquí está, esa es la clave. ¿Quién no quiere esa paz? ¿Quién no quiere esa paz que ofrece Dios? ¿Quién no quiere recibir esa paz? Pero aquí está, vivir con alegría. Y yo digo, esa paz que Dios ofrece, el mundo no te la puede dar. Esa paz que Dios te ofrece, solamente Dios te la puede dar. Pero hay que hacer eso. Vivir alegres, la alegría no solamente está reflejada en una sonrisa, en una actitud así de que estoy feliz, de celebración. La alegría auténtica está dentro del corazón, que se origina porque hay paz, porque hay seguridad, porque me siento seguro o segura, en este caso, porque siento que el amor de Dios está conmigo, siento que la misericordia de Dios me acompaña cada día. Entonces, eso me debe de producir esa alegría interior y la capacidad de hacerle frente a las situaciones. Por eso San Pablo dice, no se preocupen por nada. En otras palabras, no está diciendo que humanamente nos vamos a preocupar. Lo que está diciendo es de que no dejemos que nada nos robe la paz. Y nos dice cómo hacerlo. Entréguenselo a Dios. Preséntele a Dios en súplicas y oraciones, pero con acción de gracias. Entonces, le presento mi situación, pero le doy gracias a Dios, que eso significa que estoy consciente de que Dios está conmigo y tengo muchas cosas de que agradecerle. Aunque tengo muchas cosas que pedirle, tengo muchas cosas de que agradecerle. Y eso me da y me garantiza la paz. Esa paz es la que estás buscando, mujer. Esa paz es la que estás buscando. Ahora bien, en este momento del presente, hagamos una pausa para hacer otra oración. Y esta oración es poderle entregar este presente y estar conscientes en cada momento de lo que es el hoy, el presente. Y en esta oración decimos, Señor y Creador mío, dame la fe para creer que tú me formaste con propósito y conforme tu voluntad, para vivir con la libertad de saberme hija del Rey. Ayúdame a valorarme y a reconocer que tú me has dado la dignidad para ser la niña de tus ojos, que aun si todo el mundo me rechazara, me quede la certeza
que en tus brazos estoy segura. Amén. ¡Wow! Imagínense tener esa confianza si haces esta oración todos los días y te recuerdas que eres la niña de los ojos del Señor. ¡Qué bonito se siente! Hay un sentir en muchas de ustedes, mujeres, de no haber recibido ese abrazo de su padre, o no haber recibido suficientes abrazos de esa figura tan importante en tu vida, de no haber recibido quizá la caricia o la palabra que querías escuchar de tu papá. Y muchas de ustedes llevan consigo ese sentimiento del por qué. Y tristemente también nos indican algunos estudios que muchas mujeres inconscientemente buscan en hombres, lo que no encontraron en sus padres. Y que tristemente muchas veces ese amor de padre es tan fuerte, tan importante en la vida de una mujer, que pasan toda su vida queriendo encontrar ese amor. Por eso la importancia de los padres, nosotros, de ser buenos padres, de ser amorosos con nuestras hijas, de mostrarles el cariño, de decirles las palabras, porque de esa manera estamos asegurando que ellas van a tener esa seguridad en ellas mismas, que no van a andar buscando cualquiera que les diga que están bonitas y ya se van a ir con él, porque están tan necesitadas de ese amor. Pero muchas de ustedes, al no recibir ese amor, esas caricias, corren un peligro al querer buscar e intentar una y otra vez, porque hay esa necesidad, y buscarla en un hombre, en otro hombre, especialmente las mujeres que no están casadas. Tener mucho cuidado con esto. Es importante saberse valoradas. Y por eso, otra vez, ¿quién eres? ¿Quién te ama? Saber que tienes un padre que te ama, que tienes un padre que te apapacha desde el cielo con todo lo que te ofrece, estar conscientes de que tenemos un padre que nos ama, pero que ese padre tiene una forma diferente de mostrarse a ti. Estar conscientes de que ese amor es incondicional y es para ti. Pero cuando carecemos de ese amor humano, pues entonces caemos en ese peligro, una, no solamente de buscarlo en un hombre o en hombres, pero también caemos en la tristeza, en el peligro de la depresión, de sentirte que no vales, de sentirte porque no nadie te muestra amor, porque quizá no te sientes que eres atractiva. Entonces eso va disminuyendo tu deseo de vivir, empiezas a dejar escapar el hoy porque no te sientes bien. Y cuando una persona psicológicamente, mentalmente no se siente bien, pues claro, deja pasar las horas y los días y no sabe vivir el presente porque no siente que es amada. Yo creo que es bien importante que descubramos que el amor primeramente viene de Dios, y que sí es cierto que humanamente también mujeres necesitan el amor de Dios. Yo doy gracias a Dios porque cuando miro a la mujer, yo veo, o he tenido la experiencia, y lo he dicho, viví por muchos años con 3 mujeres, ahora vivo con 2 y pronto solamente con una. Mi madre, cuando antes de partir, pues eran las 3, mi madre, Sara y mi hija Kairin. Entonces, creo que son las 3 mujeres que me han enseñado más humanamente cómo es la mujer. Y si entro en la parte de mi mamá, pues descubro en mi mamá lo que hace una madre por los hijos. Descubro una mujer que daba su vida por querer
asegurar que su hijo o sus hijos estuvieran bien. Una mujer como madre es capaz de apostarlo todo por ese amor tan grande que tiene. Por eso hay la celebración del Día de las Madres es más grande que la celebración del Día del Padre. No sé por qué, pero por ahí va, ¿no? Porque amamos mucho a la madre por todos los sacrificios que hace. Y por eso también, como buenos creyentes, tenemos una madre que nos ama. Denme un aplauso. Que nos ama también y que dijo, no estoy aquí, que soy tu madre. La madre siempre está ahí. Y lo interesante de una madre, si el hijo se porta bien o se porta mal, la madre lo sigue queriendo, ¿no? No quiere decir que le aplaude porque se porta mal, pero tú estás seguro que la mamá, si tú solamente te acercas a ella, ahí va a estar. Entonces vemos ese amor incondicional en la madre. Pero también en la esposa, Sara, pues descubro también la importancia en el papel del hombre, que no es una tarea fácil, porque muchos de nosotros como hombres estamos hechos a imagen de Dios igual que la mujer, pero actuamos y pensamos poco diferente que la mujer en muchas áreas. Y entonces una de las cosas que descubro, que la mujer es como una flor, necesita que se le riegue, que se le atienda, y el hombre a veces carece de esos detalles que la mujer necesita. Yo lo decía y lo recuerdo a menudo de ver cuando la mujer dice, pues mírame cómo estoy, me vestí, me miro bien, quién soy. O sea, la mujer necesita de esos detalles que el hombre tiene que hacer, ¿no? Y a veces no, como decía un hombre que le dijo a su mujer, le dice, oye, dime que me amas, dice, dime que realmente soy importante para ti, dice, pues ya lo dije cuando nos casamos, dice, ahí cuando dije, te prometo, y te lo dije, soy hombre de una sola palabra, dijo. Y parece que a veces así somos los hombres, ¿no? Pero descubro con mi niña, cuando tenía los 5 años, que pasaba por ahí toda perfumada, y un día le dije, ya sabes la historia, ¿no? Me gusta contarla seguido porque pues ya mi hija ya es grande, ¿no? Pero pasó ahí y le dije, ay, qué bonito hueles. No le hubiera dicho eso. Cada vez que se bañaba pasaba por así la coqueta, así. Y como son muy orgullosos, no me decía, abuelo, papá. No, pasaba así para que le dijera otra vez lo mismo. Ahí empiezo a descubrir en ustedes, mujeres, que necesitan ese halago. Sí, pero no deben depender de eso. Y eso lo descubro dentro de esa etapa del matrimonio, de la necesidad de la mujer, de sentirse valorada, de no sentirse ignorada, que es una tarea de nosotros los hombres elevar a la mujer, y que a veces no es fácil. Yo no soy el esposo perfecto, pero como todo hombre debemos de luchar cada día para descubrir que en cada mujer está también esa grandeza de Dios, que Dios le ha dado a la mujer. Y ahora, viendo el punto de las hijas, pues bueno, ahí sí es otra etapa. Les platico algo que pasó el día de ayer. Mi hija llegó corriendo. Sara había salido, yo estaba en la casa, era en la tarde, estaba preparando de lo que iba a hablar hoy, y entonces llegó Kairina, así entró y dice, en 10 minutos tengo que salir. Le dije, pues acabas de llegar. Dice, no, tengo que salir rápido. Dice, tengo una cita no sé dónde. Y dice, no hay comida. Y le digo, no, pues sí, tu mamá siempre tiene comida, pero no está caliente. Le dije, pero, ¿qué quieres? Dice, ¿por qué no? Dice, Sara había hecho unas tortillas de harina maravillosamente bien, Sara. Entonces había hecho tortillas de harina. Entonces, en la casa hay las tortillas de harina con frijoles, son los burritos más sabrosos que comen los hijos, ¿no? Y entonces cuando hace Sara tortillas, pues están todos esperando los frijolitos y las tortillas. Y dice, mi mamá hizo tortillas, sí, dice, ¿y los frijoles? Le dije, pues ahí están. Dice, ¿por qué no me haces unos? Voy a subir a arreglarme rapidito porque tengo que salir. Le dije, ok, le dije. Entonces voy. Y entonces los frijoles, ya no había frijoles, estaban nomás los de la olla, ¿no?
y dije, híjole, ya se va a ir. Y yo dije, le voy a hacer unos burritos, se los lleve comiendo en el carro, ¿no? Y entonces que miro y digo, no, hombre, no hay, estás... Pues dije, saqué la cacerola, le eché aceite y le aventé los frijoles ahí. Los empecé a hacer. Y bueno, dije, ojalá y rápido porque ya va a salir. Bueno, cuando se fue, ya tenía sus burritos con chilito. Hasta le puse unas papitas. Le dije, órale, te las llevas. Gracias, de allá se fue. Digo, uno de padre mira a sus hijos, a sus hijas en este caso, y también quieres hacerlas sentir que es importante. ¿Por qué es importante? Cuando uno mira el deseo de una hija y quieres, sin duda alguna, que tu hija pueda ser feliz, pero que se sienta valorada, primeramente, uno como padre. De esa manera, ella va a buscar en un hombre a alguien que la valore de esa manera. Porque tristemente, mujeres, muchas de ustedes son capaces de aceptar abusos, de aceptar tantas cosas, porque dicen, cuando menos me siento segura que alguien me ama. Y eso no debe de ser. Yo le he dicho a muchas jóvenes que aún no se casan, si tu novio te empuja, te dice una grosería en tu cara, haz de cuenta que es una víbora de cascabel, huye. Huye, mala señal. Si piensas en un futuro que ese hombre pueda ser tu esposo, huye. Pero a veces la mujer, por todo su pasado, por todo el daño que lleva, por su inseguridad, acepta ese tipo de cosas. Y la pregunta es ¿por qué? ¿Por qué la mujer es capaz de aceptar ese tipo de abuso? Porque se siente insegura, porque necesita que alguien la ame, y a pesar de que la traten así, sigue aceptando eso, porque le falta ese amor. ¿Será porque, otra vez lo que dije hace un momento, su padre no se lo dio y lo está buscando? Lo está buscando en otra persona. Finalmente, queridas mujeres, yo quisiera que podamos confiarle, que ustedes puedan confiarle a Dios su futuro. Una vez más, el pasado no lo podemos cambiar, ya, ahí está. Dale un beso y dile a Dios, entrégaselo a Dios. Tu presente, vívelo, esto es lo único que tienes. El futuro es incierto, no sabemos. No sabemos cuál será nuestro futuro. No está malo planear, no está malo pensar qué es lo que quiero hacer en la vida, pero no dependas y no estés solamente pensando en lo que va a pasar mañana o lo malo que pueda pasar. Porque muchas de ustedes, mujeres, son buenas para hacer películas, se ganarían un Oscar en Hollywood, aquí en los Oscars, porque dicen, va a pasar esto, y si va a pasar esto, y ay, va a pasar esto, y ya hacen una película de todo lo que va a suceder. Y entonces eso les crea miedo y temor, porque están preocupadas, como estaba Marta, ahí cuando Jesús llega a visitar a Marta y a María, ¿se acuerdan? El futuro está en las manos de Dios. Y no puedes vivir preocupada de lo de mañana. No debes de estar angustiada por el mañana. No debes de estar pensando que el mañana va a ser peor. No tienes que pensar que la muerte puede llegar en cualquier momento y qué va a pasar conmigo. No puedes pensar que te vas a quedar sola y qué va a pasar conmigo cuando me quede. Es una de las cosas que he escuchado de muchas mujeres que le tienen miedo, mucho miedo al futuro. ¿Y qué tal si no puedo tener familia? ¿Y qué tal si no puedo? Y vienen cosas tras cosas. ¿Y qué tal si mis hijos se pierden? ¿Y qué tal si mis hijos caen? Estamos siempre adelantados. Entrégale tu futuro al Señor. Entrégale esa incertidumbre y esos temores que de alguna forma te tienen atada y que no te dejan vivir el presente. Otra vez, el pasado y el futuro tienen a muchas personas sufriendo y dejando escapar el hoy.
el ahora, el aquí y el ahora. Por eso hoy vamos a invitar a todas ustedes mujeres y todas las mujeres que también nos ven a través de la televisión, entregar el futuro al Señor. Y en esta oración también lo hacemos con la confianza de que nos dirigimos a nuestro Creador. En esta oración decimos: Señor y Creador mío, te ofrezco mi futuro. Aunque es incierto, no permitas que las preocupaciones y temores me roben la paz y el saber vivir cada día el presente. Creo por fe que tus planes para mí son perfectos. Dame el don de la perseverancia para confiar en ti a pesar de tener los vientos en mi contra. Amén. Qué maravilloso. Tres cosas que las pones en, como si vas a un journey, a una jornada, y ocupas cosas para el camino, para llegar bien. Ahora en esta jornada de descubrir tu grandeza, de dejar el pasado en las manos del Señor, de vivir el presente y de entregarle el futuro confiada en el Señor, tres cosas que tienes que llevar en el camino para que logres cada día vivir en plenitud. Las tres virtudes teologales, practícalas. ¿Cuáles son esas tres virtudes teologales? La fe, la esperanza y la caridad, o el amor, ¿verdad? Esas tres virtudes, vívelas todos los días. Vive con fe, porque la fe te conecta con Dios. La fe te hace ver más allá de lo que ven tus ojos. La fe te hace ver más allá del problema. La fe te permite saber que hay un Dios que está contigo. O sea, eso aplícalo todos los días de tu vida. La esperanza, que implica que en vez de pensar que van a pasar cosas malas, que tus hijos se van a perder, la esperanza te permite creer que todo va a estar bien, que con la ayuda de Dios vas a salir bien, que tu familia va a salir adelante, que vas a encontrar el trabajo que buscas, que vas a sacar la carrera que estás tratando de sacar, que Dios te va a proveer. Eso es vivir en esperanza. Y vivimos con la esperanza de un día encontrarnos con el Señor de señores también, y verle cara a cara, y descubrir su amor, y decirle un día: Señor, gracias, gracias por lo que hiciste, gracias por descubrir en mí, Señor, o haberme hecho descubrir en ti la grandeza que yo tengo. Eso es lo que hace la esperanza. La esperanza te hace transportarte que el futuro será mejor en vez de que el futuro será peor. Y la caridad es el amor. El amor lo tenemos que aplicar a todo lo que hacemos. El amor a nuestras tareas de a diario, a nuestro trabajo, a nuestros seres queridos, pero especialmente a los más necesitados. Aquellos que necesitan, aquellos que están en necesidad de una palabra. Miren, yo cada vez que tenemos un evento, como en este caso Metanoia de Mujeres, donde tenemos la casa llena, ya no pudieron poner más sillas porque dijeron ya no caben. Y miren, yo cuando miro este escenario, desde aquí, desde este escenario, miro esta vista panorámica de ver miles, casi 10,000 mujeres aquí. Y al ver esto y pensar que la mayoría de las personas que estamos aquí somos voluntarios. O sea, yo hasta el día de hoy, gracias a Dios, nunca he recibido o nunca he cobrado por ir a predicar a ningún lugar. Nunca. Lo hacemos voluntario, lo hacemos de nuestro corazón. Nosotros no lo hacemos por ganar fama. Lo hacemos porque el amor de Dios ha llegado a nosotros. Si a veces dicen, bueno, Noel es el fundador, el canal, la radio, pero saben, yo soy voluntario. Yo no recibo un centavo, y cuando salgo a las misiones, lo digo seguido porque siempre hay personas nuevas, voy, y si dan una donación se la dan al sembrador. Yo no, yo tengo mi trabajo, gracias a Dios, y de eso vivo y mantengo a mi familia. Pero esto todo lo hacemos de corazón porque Dios nos ha amado y nos ha invitado a compartir este amor con los demás.
Hemos descubierto nuestra grandeza en el Señor y queremos que muchas de ustedes, mujeres, descubran que el amor está a su alcance. No busquen fuera, búsquenlo dentro. El Señor está aquí. ¿Cuántas están listas? ¿Cuántas están abriendo ya su corazón? ¿Cuántas están dispuestas a encontrarse o ya se están encontrando con el Señor? Amén. Yo, mi deseo para ti, mujer, yo no te conozco, algunas quizá conozco que están aquí, pero la mayoría no. Pero eso no es importante, que yo les conozca. Lo más importante es que les estoy presentando a alguien que sí las conoce. Y ese alguien es Jesús, que te conoce perfectamente y te viene a decir a ti, aquí en tu oído, a decirte cuánto te ama, a decirte que ha visto cada una de tus lágrimas desde niña hasta el día de hoy, que te viene a decir al oído, yo te he amado y te amo, que te dice al oído, conozco cada momento que has vivido. Aunque te has preguntado dónde he estado yo cuando tú estabas sufriendo. Aunque has dudado de mí, hoy Él te dice, yo sufrí contigo ese dolor. Jesús no es un mito, no es una historia inventada. Ese Jesús dijo, cuando dos o tres se reúnan en mi nombre, yo estaré en medio de ellos. Quien me busque me encontrará. Yo soy la luz del mundo, dijo. El que me sigue no andará en tinieblas, mas tendrá la luz de la vida. Le dijo a Marta, Marta, tú andas preocupada por muchas cosas, pero María ha escogido la mejor y nadie se la podrá quitar. Cuando tú escoges a Jesús, si tú quieres, nadie te lo podrá quitar. Nadie, nadie, solamente tú. Escoge hoy, elige hoy y descubre que se rompe ese velo para que descubras quién eres tú y la grandeza que Dios ha hecho en ti. Descúbrelo, descubre y pídele al Señor con fe en este día que te haga experimentar la vida en plenitud, porque este es un comienzo para muchas de ustedes. Este es un comienzo que te va a llevar de victoria en victoria. Aunque el enemigo de tu alma, de nuestras almas, Satanás, ha querido destruirte y hacerte sentir que no vales, hoy descubre que el amor de Dios es mucho más grande que toda fuerza del mal, que toda fuerza del enemigo. No tengas miedo. No tengas miedo a amar a Dios. Y no tengas miedo quererte a ti, porque el primer mandamiento dice, amarás a Dios con todo tu corazón, con toda tu mente, con toda tu alma, y a ti mismo. A ti mismo, como amas a tu hermano. Amar a tu prójimo como a ti mismo, quiere decir que yo debo de amar a mi prójimo, pero me tengo que amar yo. Muchas de ustedes quizás no se han amado lo suficiente. Quizás no se han dado ese valor. Ama a Dios. Ámate a ti porque eres creación de Dios, porque eres única. No hay otra mujer igual que tú.
eres única. Ámate porque tu Creador te dé esa grandeza, nadie más. Y si no te la diera nadie, Él te la da, y Él te da la dignidad de ser su hija, hija del Rey, la niña de sus ojos. Ámate, perdónate. No vivas con culpabilidad, porque muchas de ustedes viven pensando, no fui

0: de pie, que significa también levantarme y decir: aquí estoy y no dejo que nada me detenga de encontrarme con el Señor de mi vida. La palabra metanoia, ustedes la saben, por eso le damos el nombre a este evento metanoia, es la palabra un cambio de mente, un cambio de vida, una forma diferente de pensar. Entonces, eso es lo que hace Dios aquí, nos cambia, nos transforma, le da sentido a nuestra vida, y ese sentido a nuestra vida está en sus manos. Yo quiero hoy invitarte a ti, mujer, en una forma muy sencilla y muy simple, a que si no le has dado tu corazón al amado, a Jesús, lo hagas hoy. Si ya lo has hecho, renueve ese compromiso. Pero aquí, rodeados de miles y miles de mujeres y de aquellas mujeres que nos ven a través de sus pantallas o nos escuchan a través de la radio, decirte: mujer, eres grande porque Dios te ha hecho grande. Tienes una grandeza interior que el Creador del universo puso en ti. Nunca creas menos de ti. Y si fallas, levántate. Eso no cambia el hecho que Dios te crió a su imagen y semejanza. Pero hoy, ábrele tu corazón. Dile a Jesús que estás dispuesta a que Él entre ahí, a lo más profundo de tu corazón. Empieza a sacar todo eso que te ha ido robando la felicidad. Que ese amor que has buscado en un hombre y que te has dejado de esas personas que han abusado de ti, porque quizás es tanta tu necesidad de sentirte amada, que hoy puede cambiar eso. Deja que venga Jesús y tome control de tu corazón.
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3: ¿Qué es la fornicación? La fornicación se refiere a tener relaciones sexuales sin haber contraído matrimonio. La Biblia condena la fornicación y la considera un pecado. En 1 Corintios 6, 18, se nos insta a huir de la fornicación y no participar en ella. La fornicación es vista como una falta de autocontrol y una desobediencia a los mandamientos de Dios. Este pasaje nos recuerda la importancia de proteger nuestro cuerpo y nuestra alma como creyentes en Dios. Huir de la fornicación es clave para mantener la pureza sexual y la integridad emocional y física. En el libro de Génesis, capítulo 39, José, el hijo de Jacob, demostró ser una persona de confianza y capaz, lo que llevó a Potifar a confiarle la gestión de su hogar. Sin embargo, la esposa de Potifar intentó seducir a José repetidamente, pero él resistió sus avances, considerando que ser infiel con la esposa de su amo y pecar contra Dios era inaceptable. En el último intento de la esposa de Potifar, José huyó dejando la ropa en sus manos. ¿Fue cobarde José al huir de esta mujer? En ninguna manera.

Más bien, José fue un caballero leal y valiente. Hay tentaciones que debes resistir, ejemplo. Santiago 4:7 dice: Someteos, pues, a Dios, resistid al diablo y huirá de vosotros. Resiste algunas tentaciones, pero de la fornicación siempre debes huir. El que huye de la fornicación no es un cobarde, es un valiente.

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1: Santiago capítulo 1 versículo 3. Así, cuando su confianza en Dios sea puesta a prueba, ustedes aprenderán a soportar con más fuerza las dificultades. Este maravilloso versículo nos enseña que cuando las presiones exteriores de la prueba se sienten sobre nosotros y somos colocados en los fuegos de la adversidad, la tragedia y el sufrimiento, la actitud de la fe debería ser creer que Dios ha permitido esas pruebas con un propósito y que Él tiene a la vista un objetivo elevado y noble, y podemos saber que Dios está actuando y produciendo algo en nuestras vidas. Dios nos somete a prueba para que nuestra fe crezca y sea fortalecida. Es a través de la prueba que Dios moldea nuestro carácter y temperamento. La prueba de nuestra fe produce paciencia, es decir, el fruto de pasar por dificultades y terminar victoriosos es que nuestra paciencia es fortalecida. En la medida que nuestra paciencia se incrementa, vamos a ser capaces de enfrentar mayores dificultades y seremos más aptos para realizar la obra de Dios.